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1: Muy pero muy buenas noches, ya tenemos el resultado del sorteo nocturno de Gato Blanco de la fecha 25 de junio del 2026. Primer premio, Gallo Grupo 13.009.051. Segundo premio, Venado Grupo 24.008.893. Tercer premio, Avestruz Grupo 1.007.404. Cuarto premio, Avestruz Grupo 1.006.101. Y el quinto premio, Caballo Grupo 11.0043. Reitero, resultado del sorteo nocturno de Gato Blanco de la fecha. Primer premio, Gallo Grupo 13.009.051. Segundo premio, Venado Grupo 24.008.893. Tercer premio, Avestruz Grupo 1.007.404. Cuarto premio, Avestruz Grupo 1.006.101. Y el quinto premio, Caballo Grupo 11.0043. Por su atención, muchas gracias. Nos reencontramos mañana desde las 14:30 con otro sorteo más de Gato Blanco.

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de comprender esa magia blanca que te va meciendo y que te arrastra como un suave perfume de mujer. Ella llega desde el fondo del salón, flotando por el aire, y te envuelve como notas de un acordeón, y su nombre.

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Les voy a contar la historia de dos muchachos que en su juventud solían llevar serenata a la misma chica. El tiempo los separó y fue también el tiempo el que se encargó de reunirlos otra vez. Y esto fue lo que sucedió al reencuentro.

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1: Son las 6 de la mañana, 2 minutos.
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5: ¡Qué irónica la vida! ¡Qué irónica la vida, ¿no? Hoy estás vivo y nadie está a tu lado. Y si mañana mueres, muchos quieren estar contigo y te extrañan. Hoy vives y nadie te da un abrazo. Y si mañana mueres, nadie querrá soltarte. Hoy estás vivo y nadie te regala una rosa. Y si mañana mueres, te regalan ramos y coronas de flores. Hoy nadie le toma en cuenta. Pero si mañana mueres, serás popular por varios días, colocando fotos de ti, diciéndote lo especial que eres y lo mucho que te querían. ¿Y cómo podrían vivir sin ti, obviamente? Regalan ramos y coronas de flores. Hoy nadie le toma en cuenta. Pero si mañana mueres, serás popular por varios días, colocando fotos de ti, diciéndote lo especial que eres y lo mucho que te querían. ¿Y cómo podrían vivir sin ti, obviamente? Hoy estás vivo y todos te hacen llorar, te hacen sufrir. Pero si mañana mueres, todos llorarán por ti y sufrirán por ti. Por eso, valora lo que tienes. Ahora es el momento. Valora lo que tienes y a los que tienes a tu alrededor antes que sea tarde. No dejes escapar nunca una sonrisa, un abrazo, un beso, un te quiero, un perdón, un lo siento. La oportunidad es hoy, señores, y el tiempo no tiene piedad de nosotros. Sepamos aprovecharlo. Que no se nos lleve lo mejor de nosotros ni lo mejor que tengamos.

0: Vamos, que no lamentemos el mañana ni la muerte, lo que no pudimos hacer en su tiempo. Que tengan un buen día, señoras y señores. Que sepan vivir este día con alegría, que sepan vivir este día con ganas, con energía, con mente positiva, por sobre todas las cosas, mente positiva. Y que intenten ser felices este día es lo más importante. En este mundo venimos para ser felices. Algunos los logran, otros lo intentan, y otros pierden el tiempo en otra cosa y no lo logran. Que comiencen bien, señoras y señores.
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2: Aleluya. Algo está cayendo en este lugar.

0: gracias por cada uno de ustedes, por la paciencia, por su trabajo, por también personas que están enfermas, cuenten siempre con la compañía, la maternal de la Virgen María. Entonces hacemos la oración. Te suplicamos, Señor, que con santas aspiraciones, auxilio, para que todas nuestras obras y nuestras oraciones empiecen por ti y por ti terminen. Y por la intercesión de nuestra Madre Santísima, de todos nuestros santos protectores, reciban la bendición de Dios Todopoderoso. Padre, amén. Ave María Purísima,
1: sin pecado concebida.
0: Con la bendición y la gracia del Señor, pueden quedarse y continuar en paz.

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0: Muy buen día, muy pero muy buenos días a todos. ¿Cómo están? ¿Cómo amanecieron? Estamos llegando hasta los estudios de Radio Oasis 94.3 en este día viernes, como ya lo presentaba nuestro compañero Rosalino Barreto. Viernes. Tabete, Yema.
1: Mikey.
0: My friend, fuera, ¿eh? Al Todopoderoso, las gracias por este nuevo día que nos regala. Es un nuevo amanecer, ¿verdad? Es un nuevo despertar que el Señor nos regala. Eso es muy precioso. Tenemos que ser agradecidos, ¿verdad? Porque somos bendecidos. Ñande, Ñande, Yegmas, ahí está alguno ayer, Rosalino, Ñande, Yegmas, ahí la... Pero nosotros estamos de pie, podemos contemplar un nuevo día. Está hermoso el viernes, ¿verdad, Rosalino? Si nos ponemos a mirar un poco afuera, contemplar el amanecer de a poquito, respirar un nuevo aire, tú hiciste imbaejina. Esa es una gran bendición que tenemos nosotros, porque a lo mejor otros ya no tienen esa posibilidad, esa oportunidad que hoy nos da el Señor, ¿verdad? Entonces, le damos las gracias a Él por todas las bendiciones y rogándole, lógicamente, que en esta jornada nos conceda la gracia que considera necesaria para cada uno de nosotros. El Señor sabe lo que necesitamos, qué es lo que nos aflige, lo que no nos deja de repente tranquilos, nos inquieta, nos quita el sueño, esas cosas, ¿verdad? Ñan de preocupación, mía, ñan de yaro y cuapa y te, pero ñan de monguetana, en día, ya, ara, ja, ara, ya me he hecho pela, aguilleja, upeapa, ume, borian ahí completo, yo dije, ingo, han ahí completo, vean, opotima, ara, ingo, lo mitad, ya. Entonces, todos los días le damos gracias y también le presentamos nuestras intenciones, pero que nos conceda la gracia que considera necesaria para cada uno de nosotros. Vamos a dejar siempre en sus manos todo. Bate copa, Rosalino Necoen. Buen día.
2: Buenos días.
0: ¿Qué tal después del partido, Rosalino?
2: ¡Excelente!
0: ¿Es el chapay que era en el partido o de sueño, Pema?

0: festejó hasta no poder. Hay gente que ahora, por ejemplo, está todavía bajándole Tagua Torres. Sí. Paraguay empató ante Australia y ahora hay que esperar, ¿verdad? Cuán añajaron, van a ginar, ya y cuajan, van a añan de destinos ella en el Mundial 2026.
1: Así mismo es.
0: Y Caigüela, partido, Felipe. Primer tiempo. A Upey, segundo tiempo. Te cuñe, pues no pone a Tacurija, Upey. Ella con Dorito, ya lo mitajo ayer, Rosalía. Ah, la pe. Ahí me te tega tú. Ya perdé, a ver. Ya de suerte forma lo iñan. Por eso no ganaron los australianos. Por eso nomás. Y ahora vamos a esperar. Ahora vamos a esperar a ver qué pasa. ¿Cuál es el destino de nuestra querida selección? Y mucha gente estuvo así reunida, ¿verdad? Entre amigos, familiares, para poder acompañar un poco también el encuentro, ¿verdad? Porque el fútbol hace eso. El fútbol trae como se dice, el encuentro, el compartir, ¿verdad? A pesar de la hora, a pesar de que ya de repente es muy tarde, una agencia con la gente que a tus anguillados ella la partido, ¿vale? Y en un partido, yo diría así, medio caigüe, en la primera etapa principalmente, ¿verdad? Algunos dijeron partido discreto, escuché algunos comentarios. Paraguay igualó, sin goles ante Australia. Y quedó en la tercera ubicación en el grupo D, esperando ahora la definición de los demás grupos para saber si finaliza entre los mejores terceros de la Copa o va a ir coñan de hoy. Ya anota, ¿ya? A ver, coñan con paciencia, ya anota y con. Ayer dijo alguien con esperanza. La esperanza con nada, veía, ¿ya? Te hago siempre, ya. Y bueno. Después vamos a hacer el recuento. ¿Qué dijo el profe? Pese ya anda, esa vaina ya. De por y vamos a aguantar la. Va, pues ahí. Ya ahí, Pucumar, ¿eh? Y entre los títulos, lógicamente, de las informaciones, se destaca lo que fue ayer, el partido, el empate de Paraguay. Las noticias que vamos a ir desarrollando ya en instantes también a nivel local. Lo que dejó este día jueves en Pedro Juan Caballero. Las informaciones más resaltantes. Vamos a ir viendo en el ámbito policial, por ejemplo, Marciano Candia estaba ya interactuando en el grupo de trabajo. No calma y lo mitad ahí la. Pero hube lo mismo, entonces, o por perjudicado, mira ya. Una.
1: Lo mismo,
0: Una
1: te.
0: venda y oí. Lo perjudican a las apichadas, ¿eh? Y hasta las 11 nosotros vamos a estar aquí en la radio 0974 943 943. Es uno de los vínculos y la otra línea habilitada es el 0971 629 655 para que puedan contactar con nosotros en la mañana de hoy aquí en Radio Asís 94.3. El deseo de una jornada muy positiva para nuestros anunciantes. Hay anunciantes de Radio Asís que hacen parte también de esta campaña de promoción que se está haciendo hasta el 28, ¿verdad? Muchos de nuestros anunciantes forman parte de esta promoción. Algunos, doña adelantamos ahí con la Black Hey, alumno, ¿eh? No, no, es otra promoción que hacían por Ciudad del Este, que hacían por Ciudad del Este y aquí en Pedro Juan, una de las empresas que justamente también tiene su local en Ciudad del Este y hoy por hoy habilitado en uno de los shoppings, ¿verdad? También hizo hace poco y tuvo bastante, digamos así, repercusión, porque vamos a poner a jugarla y actividad con él. Entonces se reunieron los comerciantes y decidieron también llevar a cabo estos días así de descuentos. Ayer había filas inclusive para ingresar en algunos complejos comerciales, ¿verdad? Y otros de repente dicen que no hubo así tanta diferencia, digamos, con los días anteriores. Siempre los complejos grandes se llevan más gente, ¿verdad? En masa se van para hacer las compras. Y no solamente los brasileños, sino que los paraguayos se van y compran.

0: compran mucho hoy en día y están aprovechando también esta promoción que se está haciendo en varios locales. ¿Qué tal, Tony? Buenos días.
1: Buen día, Marcia. Buen día a todos los compañeros y a la audiencia también. Gracias al Todopoderoso, ya de vuelta en la radio, Marcia, agradeciendo siempre al Creador para iniciar nuestra jornada. Y estamos todos listos por acá.
0: Muy bien. El diario ABC, Paraguay iguala con Australia y se mantiene en línea de clasificación, es el título principal. Otro título que leemos también, un detenido y varios aprehendidos tras evento por la Albirroja en microcentro de Asunción. Policía reporta presunto rapto desde un supermercado en Ñemby. Albirroja paraliza al país y la demanda de energía registra bruscos altibajos. Dice también otra de las informaciones que aparece en la portada digital del diario ABC Color.
1: Muy bien, 6:29 minutos. La temperatura tengo a esta hora 13, no sé si está bien. Vamos a actualizar enseguida. Vamos a la información. Está el compañero Marciano Candia en una presentación de Hospital San Lucas. Buen día, Marciano.
2: Sí, buenos días, Tony. Buenos días también, Marcia, Rosalino, para los compañeros del Centro de Noticias. En la jurisdicción de la Comisaría Tercera ocurrió un hecho de despojo de pertenencias de parte de dos personas desconocidas que luego de cometer el hecho huyeron del lugar. Uno de ellos vive, según la policía, en la jurisdicción de la Comisaría Sexta, y el otro, el aparato celular, fue recuperado en una vivienda del barrio jurisdicción, en este caso de la Comisaría Primera. La persona ya está plenamente identificada. Luego de, al llegar la policía, en este caso, el presunto autor que tenía consigo el aparato celular salió hacia el otro lado de la vivienda y se retiró, dejando abandonada la motocicleta y el aparato celular en la habitación que ocupa específicamente y que es casa de la abuela. Bueno, es casa de la mamá, es casa de la abuela. Fue identificada plenamente este sujeto por la policía y ya tiene orden, ya se hizo el informe correspondiente al Ministerio Público pidiendo nuevamente una restricción para Richard Darío Franco Agüero, 26 años de edad, sin profesión, quien posee antecedente por robo agravado desde el año 2016, tentativa de robo agravado, producción de riesgos comunes, robo año 2022 y robo año 2024. La tía salió a entregar el teléfono celular a la policía, específicamente a los efectivos de la Comisaría Primera, quienes también intervinieron en el lugar. Y la motocicleta fue retirada también, la utilizada para el hecho. Queda en este caso a cargo del Ministerio Público dictar la orden de captura correspondiente otra vez en contra de este joven para que de alguna forma la policía pueda cumplir posteriormente. Tenemos la nota con el comisario Jorge Ifrán al respecto.
3: Buen día. Buenos días, Postizo, amable audiencia. El día de ayer, en horas de la tarde, noche, una señora fue víctima de despojo de su pertenencia, en este caso sería robo, sobre la calle Choferes del Chaco y Picuiva. Posterior al hecho, la señora denunció a la comisaría el caso, se impartió captura correspondiente y tengo entendido que el hijo de la víctima en este caso logró ubicar, gracias a rastreo con el que cuenta el aparato celular, en jurisdicción de la comisaría Sexta. El hijo se apersonó hasta la comisaría Primera solicitando asistencia policial. Se apersonó hasta la vivienda donde estaría el aparato celular. Se habló con los dueños de la vivienda, donde se encontró el supuesto también, en este caso, motocicleta utilizado en el hecho. El supuesto autor supuestamente se adentró dentro de la vivienda para haber conocido hacia el fondo, tengo entendido. pero dejó el aparato celular en la vivienda. Eso entregó la abuela, en este caso, del supuesto autor, a los intervinientes. Entonces se logró recuperar el aparato celular y así también el biciclo, el cual fuera utilizado para perpetrar el hecho.
4: ¿Identificaron también al presunto autor?
3: Sí, se identificó. El muchacho con varios antecedentes, identificado como Richard Franco Agüero, sería el supuesto autor del. Él estaba en compañía de otro sujeto. Que aún ahora estamos tratando de individualizar para también poner a conocimiento público. El muchacho tiene antecedentes por varios casos de robo, tentativa de robo. Entonces, nuevamente, un hecho en este caso.
4: ¿Y logró huir? Ahora posiblemente ya tiene otra hora.
3: Se comunicó el hecho al fiscal de turno, va a iniciar la investigación, seguramente va a salir hora en que todo en estos días.
4: ¿La motocicleta fue trasladada a la comisaría?
3: Fue trasladada hasta la comisaría, también el aparato celular a disposición del Ministerio Público.
4: ¿Los otros objetos se logró también recuperar o la cartera tengo entendido también?
3: Solo el aparato celular y el biciclo. Así mismo.
4: ¿Serían personas que cometen este tipo de hechos como ese?
3: Y sí, ya que, como te manifesté, cuenta con antecedentes este muchacho, el supuesto autor.
4: Gracias, mi amable.
3: Ok, a la hora.
0: He conocido Moira allá en la.
5: Te da la famosa Yacaré Pecho.
0: Deja ya la moto, Marciano.
5: Sí, él llevó más o menos me está explicando el comisario Jorge y Fran, de que aproximadamente tuvieron conocimiento del hecho y el comisario Pedro Román es el que llegó a la comisaría, al lugar. Y aparentemente al notar la presencia de la policía enfrente de la patrullera, entonces él salió, huyó del lugar, abandonó la motocicleta que ellos mismos utilizaron para cometer el hecho. Y el aparato celular que ya lo tenía guardado en su habitación.
0: ¿Y la tía entregó?
5: La tía y la abuela. Porque había más personas en la casa, habitación, en la vivienda.
0: Ajá. Pero de las demás pertenencias, nada.
5: Y las demás pertenencias posiblemente llevó el otro.
0: Ajá. O yo repartí, Guirán.
5: Sí, supuestamente este fue el que manejó la motocicleta y el otro fue el que le despojó a la señora de sus objetos personales.
0: Qué bárbaro, che. O perjudica llamar lo mitames. Formal con la gente. Doña Calventa y Niro Ube.
5: La verdad que no. En la jurisdicción de la comisaría segunda tenemos la detención de una persona que había abusado, o intentó abusar en este caso, de una persona que se estaba recuperando de un tratamiento, médico. El domingo pasado fue atacada esta mujer que se estaba recuperando de una intervención quirúrgica. Y como ella gritó, prácticamente 65 años tiene la señora, la víctima, y el otro tiene 39, tengo entendido, el presunto autor. Estaba consumiendo bebida alcohólica el domingo y vive en un inquilinato donde también la señora vino a parar para recuperar luego de una intervención mamográfica ocurrido en el lado brasileño. El famoso Mocoja Hakura. Se fue y le atacó a la señora que se estaba recuperando. Ella gritó, los vecinos salieron, este huyó del lugar, pero anoche volvió otra vez a su inquilinato y dije, bebé.
1: ¿Y ahora se lo invita?
5: Ojo, Macaína. Y con Emma, imagina, vamos a ir de fondo de la comisaría segunda. Bebé. La comisaría segunda tiene su celda hacia el fondo. Y tú y que por nada, bebé. Hoy me voy a llamar. Cupo, imagínate.
1: O me va a ir su bebé, Marciano.
5: Ajá, pero no, oye, era más a Cupo, imagínate.
1: Para. No se baila, imagínate, que antes de decir. ¿Dónde se la Paraguay partido?
5: Es un gran estúpido, sí. No, ¿y cómo vas a atacar a una persona de 65 años que se está recuperando luego de un largo tratamiento médico en el lado brasileño? donde se le hizo varias cirugías mamográficas. Ojo, es sin pena ni gloria va a atacar a su bebé Paura. Ese y también la recuperación del. Ese y la recuperación del vehículo, la cual hurtaron 10 iPhone 17, es también la que tiene la comisaría segunda. Y la comisaría primera, 500 kilos de marihuana a un sujeto con. Va a ser la mañana de este mar, güey, con mi brasilero.
1: Tobillera electrónica.
5: Tobillera electrónica. Un ciudadano paraguayo. Tiene el mismo caso, narcotráfico en el lado brasileño, está con medida. Con tobillera electrónica, que puede haber 500 kilos y hoy en día. Esa tiene la primera. Cuando crean conveniente, vamos a ir desglosando las notas, tanto con Aníbal Franco como también con el comisario Pedro Román al respecto.
0: Vamos a escucharle al comisario Franco, dice acá.
1: Franco ya está preparado.
0: Sí.
5: Bueno, señor Domina, pues yo, comisario Franco, Boñeo, mismo con el caso, el más lamentable es la persona de 65 años de edad, ¿verdad? Que fue atacada por un hombre de más de 30 años.
6: Sí, buenos días a usted y su amable audiencia. Así mismo tuvimos los aprendizajes. Nuevamente del vehículo que se había robado. Y también tuvimos, esas son las novedades más resaltantes, es la persona aprehendida. Tuvimos un caso sobre hecho de coacción sexual. Y también la víctima ha presentado la denuncia formal a la comisaría segunda, y el supuesto autor el día de ayer a las 21 horas fue ya aprehendido y ya se puso a disposición el Ministerio Público.
7: ¿Ocurrió en el día del comisario?
6: No, el hecho ocurrió el día domingo a la hora de la noche, a las 20 horas aproximadamente, según las informaciones de la víctima, que es una señora de 65 años de edad. Una señora, prácticamente una señora enferma que ha venido recientemente, se fue en Brasil, que hizo un tratamiento sobre cáncer de mama, hizo 2 años de tratamiento y operaciones. Posteriormente vino nuevamente acá en su casa, ¿verdad? Vive en un inquilinato, y el vecino de su inquilinato que reside también al lado, ¿verdad? Al lado de su dormitorio, es una persona de 38 años de edad. El mismo es una persona que vive solo. Entonces, el día domingo, según la víctima, ¿verdad?, la persona, el de supuesto autor, estaba ingiriendo bebida alcohólica, y el momento dado entró en su dormitorio, era en forma forzosa, le agarró a la señora de su brazo, le echó en la cama, y posteriormente la señora gritó y se pudo zafarse del mismo, ¿verdad? Y entonces le comentó a sus familiares, y el día de ayer a las horas de las tardes se presentó a la comisaría segunda a realizar la denuncia formal, y ya a la hora de la noche ya se procedió la aprehensión del supuesto autor.
5: O sea que iba a aprovechar la vulnerabilidad entonces de la
6: Podemos decir la vulnerabilidad, o sea que la indefensa de la mujer que se encontraba en su domicilio, en su casa, en su habitación, estaba con las puertas abiertas, y él estaba ingiriendo bebida alcohólica, era un inquilinato también, que es al lado mismo de su habitación. Entonces se quería aprovechar esa oportunidad.
5: La otra novedad.
6: Y la otra novedad que tuvimos es el robo agravado que tuvimos el día de ayer a la hora de la noche, que posteriormente se pudo recuperar nuevamente el vehículo que se había robado hacia el territorio Brasil. Este hecho ocurrió en el barrio San Blas, en un depósito de mercadería donde había retirado los brasileros los productos que vienen en una transportadora. O sea que de la transportadora se ha retirado nuevamente, se está llevando otra vez en otro depósito para que es tercerizado prácticamente, para entregar a los propietarios, a los brasileros, para que puedan llevar hacia el territorio Brasil. De esa forma, entonces vienen un funcionario para llevar la mercadería, detrás de él viene otros y otros, y así sucesivamente, y entre ellos se camuflajó un supuesto autor de este hecho de robo, ¿verdad? Entró, y uno de ellos tenía el arma de fuego y le intimó a los que se encontraban dentro del salón, así también a los demás empleados que se encontraban en el lugar y se apoderó del automóvil de la marca Fiat tipo Y, color rojo. En ese interior llevó 10 aparatos celulares de la marca iPhone, que posteriormente, una vez que la Policía Nacional que tenga conocimiento de este hecho, dictó la captura correspondiente en todo el territorio. Así también solicitamos rápidamente la actuación de nuestro padre del Brasil a la policía brasilera para que se puedan buscar y localizar también el vehículo de mención hacia el Brasil, ya que es las víctimas mencionaron que se dirigía hacia la línea internacional, motivo por el cual ese pedido hacia el territorio de Brasil, y enseguidamente se pudo localizar nuevamente el vehículo hacia el territorio de Brasil.
4: Pero llevaron la mercadería.
6: Las 10 celulares ya fueron llevados.
4: Gracias, comisario.
6: Cuando guste y a la hora.
4: Ahí está el comisario principal Aníbal Franco.
0: De los celulares, entonces.
4: Nada,
0: ¿cómo fuiste más allá con...? Mm.
4: Si te he visto, no me acuerdo, me da la mitad, yo ofrecí más
0: de a Nina Becerra Salinos hace unos cuantos por nada, 10, ¿verdad?
4: 10. Boglo Valeta Alfon 17. De.
1: Y está por los 10 millones cada uno, Marcelo.
4: 10, 11 millones por ahí.
7: 40 millones más o menos.
0: No, ese, la vez pasada. Ahí con Baishawan bailan de celular.
1: No, yo pregunté la vez pasada, 10 40. Millones cada uno y por ahí, alguno por ahí. Está un poquito más caro, según la... Sí,
4: creo que 1.600 y algo de dólares cuesta.
1: Sí. Alguno un poco más caro porque sí. Depende de la memoria, también 256,
4: hay uno 118. Que es de un tera, uh-huh. Hay otro de 500 megas.
0: Sí. De Yagüere, ¿cómo hay hoy en de Rosara? Es la manzanita.
1: ¿Ya no estuvo Yagüere?
0: Ya, hasta antes ya llegó a la manzana, feria y pareja.
1: ¿Y si te dijiste ya decir eso?
4: Mercado.
1: Pero no hay cuenta, no hay cuenta ni unión de Yagüere. Reco, se costaba llevar a ti bolsito por
0: Vos salario vio en la...
4: La misma porquería también, el mismo detalle que en los otros celulares.
1: Igual que un auto es, ¿verdad?
4: O no, ahí la foto.
1: No. Yo voy a decir, hay luz, yo voy a decir, abajo la misma cosa ya, po.
4: Ya ande moñe, oñe, en ya y curúe, ñe,
0: de oromba y cogía
4: lo mismo, te.
1: No, y eso puede ser para gente que quiere, ¿verdad? Cosas lindas, ¿verdad? Y algunos aman algunos cosas lindas. Algunos es para aparentar. Tiene posibilidad. Otro para aparentar.
4: La mayoría es para aparentar.
1: O de Inambi, es a. O no, es iPhone 17 Pro Max.
4: Ani da y saldo, hija.
1: No hay saldo. O no hay por igual.
4: Hoy cuando yo me he sido Wi-Fi, ¿verdad?
0: Podés compartir, ¿eh?
4: Ya no te compartiendo por un ratito tu wifi.
0: Dime un poco tu wifi.
1: ¿De Pro Max 14? ¿De?
0: Yo no tengo ahí.
1: 14 Pro Max. ¿A ni de Arico? ¿De Arico? ¿De
0: Arico?
1: Va, es Pro Max. 14 Pro Max. ¿Siendo ahí la marca? Yo no dije. Por tu celular. O bebete ahí.
0: Pero bebete. Pero el costo ni no se compara, ¿verdad?
1: Sí, ahora hay
0: ahora, ¿cómo prueba la
1: de
0: función?
1: Golpe, prueba de agua, nada, hombre, de todo hay ahora.
0: Oye, cuando uno juega pecha básico de vacaciones,
4: Playa.
0: A Pepe juega yo no sé las fotos.
1: Ojo, Pepe, baño, vos no sé, a José Cajón, hay iPhone y bebé.
4: Y yo, oñembo yuru, pape baño.
1: Pau, ese. A mí, debe ser la dejo, llegó la Cambori, y ya, pues, ese día de Marciano.
4: No, era doña Boyurupu.
0: Va, es marciano, es buen de último. Es
1: como Joji Vila Cambori, güey.
4: Gratuitamente, en mi siempre un sorteo, tío.
1: ¡Pabio, pega! ¿Hace cuán cargando?
0: Ando, no, güey, estoy con la víctima, con la vecina.
1: Alguien amo, pega, tío. Rosalino, ¿dónde pidió? Dice, hace como jefe de Yohuaco, dice, Rosalino. Vene, iPhone, pues, ajú.
0: ¿Cómo?
7: ¿Eh? ¿Cómo?
1: ¿Qué tal está la ciudad marciana después del partido?
0: Ok, típico la okay, gente.
4: Típico, ok, típico la pinta de la mitad. Y silencio. Yo estoy acá frente a la jefatura de policía de la Mambay y todavía oscurece. Está oscura todavía la mañana. Y muy poca iluminación estamos observando en las plazas. Sí, le pregunté al intendente y me dijo que era el proyecto del año pasado, antepasado.
0: Realmente vos sabés que la gente estaba comentando sí, eso, Marciano, en varios
4: estaba mirando. Y la municipalidad puntos. También en estos días yo me estaba fijando y la iluminación el que tiene palacete. Ahí en la plaza enfrente no está prendida la luz.
0: Y para ir a hacer caminata ahí o forzada,
4: ¿cuándo hay gente de Huataco ahora? A pesar del frío.
0: A esta hora.
4: A esta hora, sí, a pesar del frío.
0: Vos sabés que un tiempo... llegamos a hacer caminata Cooper y hago con mis padres allí, oscurísimo era, las 5:30 de la mañana.
4: Y lastimosamente acá está así.
0: Sí, Y vos sabés que oscurísimo.
1: Sí.
0: Y acá la plaza que está en...
5: No, la plaza de los barrios, no.
0: Hay que... Frente a Adriano. Vaya gran gente plaza.
1: San Roque. San Roque.
0: UPA, Peixanta, Bey.
5: Sí, sí, mi lore, hay foto.
0: San Roque.
1: San Roque.
0: Vea, San Roque. Hablando de Andén de Güero, que hoy tenés 100 mil Rosalino.
1: De Ipurú, vea. En Buita Rosalino.
0: En Buita Rosalino, vea.
1: Entendemos, vea.
8: Bien. El 100.000 pues habla más que más fuerte que el doctor Francis, habla más fuerte que la conciencia. ¿Cómo? ¿Qué?
1: No entendí.
5: Aunque pero oye, por acá vete en la Marciego San Roque o a la radio de policía.
0: Marciano, hay un accidente ahora.
1: A la pina. Yo y Maico, sí.
0: Sobre Cerro León y Curupacte.
5: Estamos cerca de Marciano.
1: Aguente subí.
0: Cerro León y Curupacte, dicen. Qué lástima. Y cómo se nota la oscuridad. Hay un accidente ahí, según nos comentan.
5: Si le parece bien, mientras aguardamos, mientras llegamos, podemos escuchar a Pedro Román.
0: Vamos a escuchar sobre el caso, la incautación de...
5: La marihuana.
0: Sí, de la marihuana. Se disculpa, Rosalino, porque va a ver coordinar a Rosalino, dije. La coordinadora y juicio, ve. Va, envoy, ¿sabes? Oh. Y teníamos que pasarle todo ya a Rosa ahí.
5: Cerro León y Curupacte.
0: Cerro León y Curupacte, dicen.
5: Ya, ya.
0: Gracias, Marciano.
5: Llegando, Marciano, vamos a esperar un poquitito.
0: A ver, un poco.
5: Voy a bajar. La Cerro León. Ya, Júpiter, va. Sí, ya hay la patrullera acá.
0: Está ya,
5: ya
0: la gente, la policía.
5: Se ve la iluminación de la patrullera acá en el lugar. Acá pasando un poquitito, para una referencia, hay una pastelería acá. Uh-huh. Hay una pequeña pastelería, o sea, que hay una conocida pastelería acá, eso es lo que quise decir. Y ya están los efectivos policiales. En este preciso momento vamos a bajar. Está justamente el comisario Aníbal Franco. Dame un tiempito más y me bajo.
0: Sí, sí.
5: Apago la luz.
9: ¡Rápido, pues!
0: No, es no, güey, yo de olla pura y te. Accidente tempranero, sí, Guayna.
5: Está en el suelo todavía el... El trabajo de los bomberos.
0: ¿Motociclista es?
5: Más creo que es motociclista.
0: Salud. Cuaveña tía ese compañero. ¿No?
1: Forzazo.
0: O forzazo de la alergia. ¿Y
5: no? ¿Te la pongo que pues,
1: igual? No, no. No,
0: ¿no viste el partido, Tony?
1: Pijarete ahí, ¿no?
0: Caigüe. Pero no perdiste. Caigüe estaba.
5: Sí.
1: Van a echar la resumen, Neuri. Segundo tiempo de Paraguay, ya hubo 3.
0: De entrada, ahí vean.
1: Ellos también erraron.
0: Y ellos también.
5: Tres. Una motocicleta también.
0: ¿Moto con moto sería?
5: Y vamos a... Vamos a mirar un poquitito porque la patrullera... Ahí ya lo van a llevar. Ya no. ¿Qué tal, comisario?
10: Sí, buen día a usted y su amable audiencia.
5: Aparentemente una caída, ¿no?
10: Es una caída casual, lo que aparentemente, ¿verdad? Justamente estoy observando acá el rastro de la motocicleta.
5: Sí,
10: en el medio mismo de la calzada, pero se cayó y dice que él no tiene casco, era ahí su cabeza llevó por el pavimento. Y ahí está, la moto quedó trabado. No tiene chapa, quedó trabado. Según él manifestó, estaba con después del encuentro deportivo, o sea que estaba asistiendo y vino, ¿verdad? Eso es lo que manifiesta, ¿verdad? Pero ya fue auxiliada, llevada en el hospital en este momento. La identidad, ahora ya voy a pasar al... La identidad del mismo.
5: Acá Freddy ya le va a darle. Freddy Ortega ya le va a pasar la identidad, sí, de esta persona.
10: Marco Daniel Duarte Acosta, paraguayo soltero de 31 años de edad. No tiene antecedentes.
11: Bueno, le paso acá el teléfono, le escuché al comisario principal Aníbal Franco nuevamente de Marcia.
0: Marco Daniel Acosta, dijo comisario, ¿cómo estás? Buen día.
12: Buen día a usted y famoso audiencia.
0: ¿Estaba solo sobre la motocicleta?
12: Sí, estaba solo, él venía, aparentemente venía sobre la calle Cerro León, se dirigía hacia una referencia hacia el hospital regional, y cuando iba a llegar a la intersección La Boca Calle, el Curupaltí, se notó una frenada acá, ¿verdad?, de su motocicleta. No sabemos si quedó trabado de él su moto o cuál es la situación del mismo, ¿verdad? Pero cayó acá en el medio mismo del pavimento y la cabeza, lo que se ve, ¿verdad?, que llevó por el pavimento y a consecuencia de eso que sufrió lesiones. Y ya nuevamente fue derivado en el hospital regional para su atención médica.
0: Ya. ¿Él llegó a conversar con ustedes?
12: Así mismo, manifestó, estaba consciente, está consciente, manifestó que estaba asistiendo partido y posteriormente estaba regresando para su domicilio y quedó la moto trabado, manifestó.
0: Ah, oputado festeja y minera entonces, porque ayer iba a copar la partido, qué lástima. No tenía casco, eso siempre.
12: No tenía casco.
0: La protección siempre es tan importante.
12: Justamente, ¿verdad?, se trabó su rueda. Justamente ahora estamos manipulando la motocicleta y quedó muy trabado. Y hay un pequeño desperfecto mecánico que se nota también por la rueda trasera, ¿verdad? Motivo por el cual que entonces quedó trabado de su motocicleta. Sí, a simple vista lo que pudimos ver, ¿verdad?
0: Ya.
12: Pero bueno, no obstante, vamos a convocar gente criminalística capaz que pueda determinar bien posteriormente, después, según la gravedad del caso.
0: Ya. Gracias a Dios, está consciente, pudo está comunicarse. Consciente,
12: pero tiene un golpe grande, o sea, que a la altura de la cabeza, así también quedó sangre acá en el pavimento. Bueno. Eso es lo preocupante.
0: Ya. Comisario, por otro lado, en relación a ese trabajos que estaban haciendo en coordinación por el tema del albergue anoche, ¿tuvieron de vuelta, digamos así, gente rescatada o mermó?
12: Anoche no estaba habilitado el albergue de la gobernación, anoche no estaba habilitada, tuvimos un comunicado de la gobernación, era del encargado, respecto al, ya manifestando, ¿verdad?, que el albergue no estaba habilitado, motivo por el cual que la temperatura no estaba marcando bajo de 10 grados, es lo que justificaron, ¿verdad? Y entonces no se habilitó el albergue correspondiente el día de ayer.
0: Ah, se suspendió entonces. Sí. Porque estaban llevándole el primer día, le llevaron creo que a como 5 o más personas.
12: 6 personas.
0: 6.
12: Sí.
0: Y después el siguiente día se duplicó.
12: El día siguiente se llevó 11 personas, 12 personas en total se ha llevado en el albergue de la gobernación el día de ayer por el frío inminente que de la hora de la noche.
0: Y de esas personas, ¿quiénes fueron rescatadas de diferentes barrios? Eso queríamos consultarles también, porque ustedes se encargaron prácticamente de llevar a la mayoría. Creo que una o dos nomás llegaron así por sí solas, creo, ahí hasta el albergue.
12: Que es la zona céntrica que corresponde a la comisaría segunda, que abarca la jurisdicción más grande de acá del Pedro Juan Caballero, ¿verdad? Que todas las patrulleras nuestras están rebuscando, ¿verdad?, por el barrio, por el centro, y así sucesivamente, ¿verdad?, llevamos todas las personas que se encontraba, ¿verdad?, en ese estado de vulnerabilidad dentro de la jurisdicción de la comisaría segunda, hemos llevado, ¿verdad?, para el albergue correspondiente. Llevamos de la plaza frente a la gobernación, llevamos también del centro mismo y también llevamos del barrio San Blas también a personas en esa situación.
0: Ya. Recorriendo entonces se percataban de que había gente y le iban rescatando, digamos.
12: Así mismo es que la jurisdicción nosotros hemos ya marcado prácticamente, sabemos qué tipo de gente se encuentra, ¿verdad?, en cada zona, Sabemos que en la plaza, frente a la gobernación, tenemos 3 o 4 personas que sí o sí van a encontrar en la plaza. Uh-huh. Siempre tratamos de llevar en algunas partes, ¿verdad? Manifestando que ellos no tienen domicilio fijo, no tienen dónde irse. Uh-huh. Es una preocupación también. ¿Verdad?
0: Viven ahí prácticamente.
12: Prácticamente viven ahí.
0: Sí.
12: Y a la vez están ensuciando también las plazas, ¿verdad? Pero no queremos llevarle, queremos darle ese apoyo, ¿verdad? Pero no sabemos dónde llevarle para ubicarle a esta gente, ¿verdad? Porque es, aparte de eso, es consumidor de bebida alcohólica también. Mm,
0: ahí se complica más también.
12: Se complica más la situación del mismo, de lo mismo.
0: Y bien.
12: Y así en cada sector tenemos esa característica de personas, ¿verdad? Entonces, a la hora de la noche nosotros ya más o menos ubicamos dónde podría encontrarse esa situación de personas que puedan pasar riesgo, ¿verdad? Con el frío de para llevar en el albergue correspondiente.
0: Sí, porque esos días anteriores, frío hacía realmente, ¿verdad? Y
12: así.
0: Se vio la gente, inclusive a través de los comentarios en las redes sociales, en las publicaciones, decía bien por el apoyo que le están brindando a esta gente porque no tienen dónde quedar. Y a veces inclusive se van y piden un lugarcito, pero la gente dice, es difícil, no tiene espacio para dejarle. Algunos que otros de repente le pasan una mantita hasta ahí, ¿verdad?
12: Sí mismo, bien sabemos cuando hace frío, así que la casa toda cerrada, algunas veces no salen ahí, lo que pasa en el vehículo, ni siquiera mira a la gente que está necesitando, alguna gente, ¿verdad? Pero hay gente de buen corazón que le trae mantas, le trae ropas, uh-huh, abrigos, y así sucesivamente ellos se están manejando, ¿verdad?, por la calle.
0: Ya. Bien, vamos a estar hablando, comisario. Muchas gracias. Hasta luego.
13: Reiteramos, Marcia. Marcos Daniel Acosta Duarte, 25 años de edad, la víctima de caída casual de motociclista, acá sobre la calle Cerro León, entre Curupaté y Perpetuo Socorro.
0: Ya se le llevó hasta el hospital.
13: Ya, ahí la gente... ya fue trasladada al hospital regional y ahora también están limpiando acá para, uh-huh, agarrar la motocicleta y llevarse consigo.
0: Se trabó, dice él, aparentemente.
13: ¿Cómo? ¿Ya trabamos? ¿Sigue completo? Y solamente la moto.
0: Estaba viendo el partido de Paraguay y después se quedó por ahí.
13: Desde hacer la Paraguay, cero primero en el grupo.
0: Ah, la pinta.
1: Sí, te lo metió la jarrata, ¿no?
0: Llevó un golpe a la altura de la cabeza.
13: Sí, los bomberos no tuvieron que... ¿cómo se dice? ¿Cómo se llama? Así que le pone en el cuello. Con la cuellera.
1: El protector ya de su lleva.
13: La cuellera le dicen ellos.
1: Cuellera, ¿eh?
0: Para inmovilizarle esa parte.
13: Para inmovilizarle y...
1: Es un protector muy bueno.
13: Sí, porque generalmente... Vos sabés que ya yo ya he visto ya personas falleciendo o fallecido posteriormente luego de un accidente de tránsito, por ejemplo, y mal manipulado. Mm. O si no, pues está parapléjico. Porque la gente ya rompe un boy, me da camioneta, ¿ves? Más agüeras, ¿vende ya?
0: Y por eso siempre se dice que no es para...
13: Sí, no es para
0: tocarle al accidentado, sí. Porque hay forma de...
13: Hay forma de tratarlo, hay forma. Por eso que la hamaca o la camilla que ellos utilizan es liso. Porque no tiene que moverse.
0: Acá dice Marciano, se llama collarín cervical.
1: Collarín cervical.
0: Sí, collarín cervical es el que se utiliza, dicen. Gracias a la gente.
13: Muy bien.
0: Gracias.
13: Cuando creas conveniente, compartimos lo de Pedro Román.
0: Sí, vamos a cumplir. Estamos en la horita de marcar y después
1: debemos
0: vamos
1: la pausa.
0: A...
13: Las 7 más.
0: Sí, las 7 más. Gracias, Marciano.
13: Hasta luego.
0: Hasta luego. 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Y ayer repleto, hablando de San Lucas, ayer a la tarde, Tony. Como a las 14:30 aproximadamente, que mucha gente para consultar. Muchísima gente. Y con todos los especialistas. Pediatra. Geta y paciente ya. Geta la criatura. Hoy mi chivea, tu chamiea, la jazujico, tienen tos. Están con gripe, otro y pechochiña. Una mezcla de la gran 7. Nosotros estuvimos ahí con el doctor Eduardo Franco y justamente le decía que mucha gente y cada día prácticamente está así, casi todos los días, dicen. Todas las especialidades prácticamente Lleno, lleno total. Vamos a marcar, vamos a cumplir con los anunciantes.
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15: Son las 7 de la mañana. Un minuto.
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18: ¿Cómo están mis amigos? En cierta ocasión un distinguido hombre de Israel se había acercado al Señor Jesucristo y le preguntó lo siguiente: Maestro, ¿cuál es el primer mandamiento? El Señor le respondió: Amarás al Señor tu Dios de todo tu corazón, con toda tu alma, con toda tu mente y con todas tus fuerzas. Este es el principal y más grande mandamiento. Entonces el hombre le dijo: Bien has respondido, maestro, porque uno es Dios, y no hay otro como él. El Señor entonces le dijo: No estás lejos del reino de Dios. Y en realidad era así, porque todo ese conocimiento de la ley de Moisés hacía que su corazón esté preparado para recibir el reino de Dios. También Judas Iscariote, uno de los discípulos del Señor, más conocido como Judas el traidor, tuvo la oportunidad de tener tan cerca de él a la palabra de Dios encarnada, llegó a conocer al autor de la palabra de Dios, fue contado como uno de ellos, estaba entre sus discípulos, le encomendaron la responsabilidad de guardar el dinero del grupo, es decir, que estuvo tan cerca del reino, pero irónicamente su corazón se encontraba descomunalmente tan lejos. Estando frente al Creador del cielo y de la tierra, no creyó en él. Con su persona frente a Dios, pero su alma tan distante del cielo. Mis amigos, hoy día muchas personas viven esta misma realidad. Conocen tempranamente la historia de la redención, pero ellos no se redimen. Escuchan acerca de Dios, pero no creen en él. Asisten a una iglesia cristiana, se anotan como miembros por un acto bautismal, pero paradójicamente no tienen a Cristo Jesús reinando en sus vidas. En otras palabras, se encuentran tan cerca del Señor, pero en realidad con el corazón muy distante de Él. Mis amigos, quisiera leerles una porción de la palabra de Dios donde dice: Cerca de ti está la palabra, en tu boca y en tu corazón. Que si confesares con tu boca que Jesús es el Señor y creyeres en tu corazón que Dios le levantó de los muertos, serás salvo. Porque con el corazón se cree para justicia, pero con la boca se confiesa para salvación. Caminemos este día tomados de la mano de Dios.
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0: Porque ahí fue Yelén y nada, Rosalina. ¿Sí? Yelén.
1: Así mismo es.
0: Estamos a través de Oasis en el Centro de Noticias, viernes, inicio de fin de semana. My friend va a continuar. Mikey está todavía.
2: ¡Viernes!
0: Dojeraitis, nada, alguno allá.
3: Ah, no y...
4: Mikey.
0: O forzar la partida, bomba. Él la forzó.
3: Partido, pe. Igual a forzarlo, mientras andas ahí la.
0: Partido, ir igual a forzando.
3: Partido, igual.
0: Porque Yenda se forzó y yo estuve bien. Yo he visto todo el partido. Y a las 2 y 20, 2 y media por ahí me acosté. Y para las 4 y 40 ya estaba de pie otra vez, porque el compromiso te llama.
3: Sí,
0: no
3: claro
0: importa que, claro lo que, sí. que haya. Otra cosa, Anderasíramos ayer. Y Anderasíramos, sí, Catú. Ajá. Es aromiendo, doy coiramos la de cuerpito, entonces avisalle, pero. Después de un partido. Después de un encuentro, pues no podés, ¿verdad? Tu trabajo es tu trabajo. ¿Dónde va?
3: Tu trabajo, ¿dónde va? ¿Dónde? ¿Verdad, Rosalina?
0: Ahora me dice acá una señora. ¿Dónde va? Gina Marcia, la partido orireje. A ver, copetino, güey, con la coña que le dejando ya aparecerla ahí.
3: Cliente, güera.
0: No, anda ahí con la cliente. La funcionaria, güera, la no aparece. Qué paro.
3: Mira,
0: o preparar y desayunar o forzar y nada la partida orire de ella se la ganáramos Paraguay a la fin. Saludos para Elsa, está en sintonía de la programación y
3: Moscoindo
0: aparece y la y funcionaria Moscoindo aparece ella se la ganáramos para la Paraguay la de Marcia forzar para ustedes y nada entonces OP ellos creo que están entre 4 o 5 por ahí están en el local. Y ahora están con dos personas menos, entonces, o Fuerza Isna, pero ya sabes. Y bueno, entonces, mucha fuerza para los que están trabajando hasta ahora, preparando comidas ya para el desayuno, media mañana. Hay mucha gente que se dedica a eso. Y sabes que, Tony, también estos días, viste que estamos todavía en esa en modo San Juan.
3: Modo San Juan,
0: San
3: sí.
0: Pedro y San este Pablo también. Hablando de San Pedro y San Pablo, otro viernes. En el CRE, ¿verdad?
3: Ajá.
0: Otro viernes, el 3. El 3 de julio. Y estamos todavía en modo San Juan, modo San Pedro y San Pablo, que ya está ahí cerca. Y la gente está preparando Judas Caija o Vende. Barrio Obrero. De Pedro Juan Caballero. Y diferentes precios. Y estábamos, nosotros estábamos haciendo una organización familiar, ¿verdad? Una fiesta de San Juan. Oye, ¿puedo estar con los mitos? Preparate la Judas Calle, ¿verdad? O preparate. O pedirse, hermano, o pillar. La... Había sido...
3: ¿Se puede comprar?
0: Pasó él así por un local yendo a su casa.
3: Ah.
0: Oye, ya está
3: se
0: la...
3: Se vende Judas Calle.
0: Se vende. Y eso es lo que digo, como la gente que
3: se
0: quiere
3: ingenia,
0: hacer platita, ¿verdad? Oña ingeniágico, hija, o prepara, cuña caraí, mitad no su, mitad cuña, ahí en Barrio Obrero. O yo guala, o yo guapete, hija, un bombón más la y camión, ven. Ahora es como hace, cuando faltante más la gerana, y más para la, ñambo gerana, la ñande... Y al final se eligió ese árbitro que le expulsó a...
3: Sí, ese agarrado.
0: A ese personaje.
3: El año
0: básico era Ina, pero árbitro.
3: Bartón, ¿no? Iván Bartón.
0: Pea. Pea, oye, moíla. Ya por lo mitad la... O imprimirla, o baja. Pues, oiga, moíma la... Judas. Ñan de Judas Caína. ¿Cómo se ingenia la gente? Eso es lo que me encanta. Y solamente saliendo por las calles, así vamos a ver muchas cosas, ¿verdad? Así como cualquier acontecimiento va a haber la gente. Ahora, por ejemplo, hay mucha gente que prepara comidas típicas.
3: Sí, sí.
0: Para vender. Señoras.
3: Cualquier
0: que están cantidad. Preparando, por ejemplo, así en cantidad por pedido.
3: Para fritar.
0: Para llevar fritado. A fritar o ya todo frito, ¿verdad? Y como la persona que se quiere realmente dedicar a algo, ya dedica de acuerdo al momento, a los eventos, a los acontecimientos. Y ahora están vendiendo... Para el Judas Kai.
3: Ah.
0: en Barrio Obrero. Le voy a preguntar un poco dónde mismo queda y si podemos también hablar con esa gente, ¿verdad? Que está preparando porque está indigna la fiesta de San Juan, oye, Yapota, ¿eh? Y así, algunos creo que cuesta 50, 70, 100 mil.
1: Algo hay que hacer, sí.
0: Y lleva pues también trabajo para hacer eso, ¿verdad? Tenés que juntar las cosas, los materiales y compañía, ¿verdad? Y a mí me pareció genial, como se dice, porque la gente se predispone para hacer algo y ganarse una platita, ¿verdad?
1: ¡Excelente!
0: Sin perjudicarle a nadie, sin joderle la vida a nadie, ¿verdad? Sin estafarle a nadie, imagina con el sudor de su frente, ¿verdad? Porque está con el lado por ojo desea y busca luego la manera de joderle al otro, ¿verdad? Hay mucha gente así. Que parece que se enferma luego si es que no le jode al otro, ¿verdad?
3: A otra gente, ¿verdad?
0: Y sin embargo, hay tantos que están haciendo de todo para salir adelante. Son personas así que no tienen un trabajo fijo, digamos, y que de acuerdo a las ocasiones también van presentando ahora comidas típicas. Lo de Judas, por ejemplo, ¿verdad? La ñan de Judas Cainá, Yagüere Coma, entonces Barrio Obrero, pero vendéis en la mitad. Voy a preguntarle a mi hermano la dirección y le vamos a ayudar un poco a esa gente también para que puedan hacer su... O si no, si llaman acá y nos dicen dónde queda, igual, ¿verdad? Nos pueden comentar. Pero diferente clase, oye, Rosa. Oye, la Icramiea, oye, la Hipoía, pecha, la personaje, me metí bien. Antes de mujer, también. Pero allá depende de la manda de jeja. Y cuñaja, cuimba, ey. Catú ahí.
3: Y del plano local, ¿qué te parece algún personaje más? ¿No tenés?
0: La verdad que así no. No me viene en plano local.
3: Bueno.
0: Pero ahí está ahí, vio.
3: No, digo nomás, digo nomás. Algún personaje que se le quiere mucho.
0: Y si, a Nina, pues ahí simpático. Y a mí, a mí, ¿no?
3: Exactamente.
0: A Nina, andemos jugando que dice, vamos a ver lo mitad y nada, Rosalina.
3: No pregunto, no, yo no, no. Yo, por ejemplo, no tengo.
2: ¿Lo
3: por,
2: uy,
0: por eso no tengo. Usted. La verdad que no tengo en mente, pero podíamos buscar.
3: Personaje del año, lo por el estilo.
0: Podemos buscar.
3: Si anda ahí, digo, final José Carlos. Si anda ahí, vea a Rosalina. Tranquilo nomás.
0: La Italia, la Yaja de Cana, la Ñan de Judas, Cainate y Combayan.
3: No, a Maite arriba a otro lado, oye, y de poígena. Por si andan. Ahí te doy. Bueno, 7:43. Seguía con Marciano de vuelta con la información. Está recorriendo.
0: Quedó pendiente todavía con
3: quedó
0: Marciano.
3: Pendiente otro material.
0: Sobre esta incautación de más de 500 kilos. De supuesta marihuana prensada.
3: Ahora con todo billetera electrónica.
0: La incautación. Igual no de, va por ahí. La incautación de vehículo. ¿No ve vaina la hora de Judas?
3: Ay, coite.
0: Hoy coye.
3: Sí, coite.
0: Mira, Rosa.
3: Hoy coite, ¿dónde Judas era?
0: Sí, le pusieron ahí con.
2: O bebé.
0: Ah, mandé. El árbitro.
3: Hoy que tenés jugar.
0: 504 kilos de supuesta marihuana que llegaron a incautar agentes de la comisaría primera del barrio Mariscal Estigarribia de nuestra ciudad fue ayer en horas de la noche. Antes de las 21 tengo entendido que se hizo ese...
3: ¿Ese procedimiento?
0: Ese procedimiento. Un ciudadano paraguayo con tobillera, así como decía más temprano Marciano, domiciliado en Punta Poná, aparentemente. Y el comisario Pedro Román, el subjefe de esa dependencia policial, detalló sobre el operativo efectuado en la víspera. Ahí estuvo el compañero Marciano Candia. Y vamos a presentar lo que decía el comisario. 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
5: Sí, señor. Personal a mi cargo procedió a la aprehensión de una persona de nombre Gilberto Páez, nacionalidad paraguaya, 32 años de edad. El mismo se encontraba armado un automóvil de la marca Chevrolet Corsa, color blanco, con matrícula paraguaya. momento que se cruzó con el móvil patrullero, aparentemente el conductor se asustó, aceleró la marcha, le llamó la atención a los patrulleros, fue seguido y fue alcanzado ahí en la vía pública, límite con la colonia Cerro Coraí, en donde fue verificado y dentro del habitáculo llevaba paquetes envueltos en cinta adhesiva color negro. Le llama la atención a los intervinientes, procedió al traslado al sujeto hasta la comisaría primera, en donde se procedió a realizar una pequeña abertura y en donde se constata que contiene hierba seca, presunta marihuana, motivo por el cual se informó a la fiscal en la unidad especializada. La doctora Rosana Coronel dispuso que se le dé participación a personal de narcóticos. Se procedió de esa manera, se constituyó hasta la comisaría primera, donde se procedieron a la verificación y el análisis primario del campo y el pesaje correspondiente. Efectivamente arrojó resultado positivo a la supuesta marihuana con 39 paquetes, totalizando el quilaje 504,7 kilogramos de supuesta marihuana.
1: ¿Tiene antecedente el detenido que maneja la receta
5: nueva? Este sujeto sí posee una causa abierta por tráfico de drogas del año 2022 en el vecino país. Además cuenta con tobillera electrónica. El mismo está siendo procesado por esa causa en el Brasil.
6: Bueno, ¿qué puedo mencionar acerca de la situación en la que estaba? ¿Pudo dar declaraciones?
5: Bueno, mayores datos no brindó esta persona. Dijo que desconocía que fue contratada nada más para transportar ese vehículo y eso es todo lo que él manifestó.
1: El vehículo tampoco tiene orden de algún tipo de restricción, ¿verdad?
5: El vehículo está a nombre de una persona. Ya tenemos también a través del sistema automotor, tenemos identificada a quién le corresponde ese vehículo y ya totalmente informado al Ministerio Público también.
6: Reiterando la identidad y la cantidad de marihuana pensada que se encontró con
5: el ciudadano es Gilberto Páez, de 32 años de edad, de nacionalidad paraguaya, y el quilaje total es 504,7 kilogramos.
6: ¿Otras novedades?
0: Ya embujeró tantas más malicia. ¿Otras novedades, vecina Yan de Anguinú, Valle de Rosalina? ¿Allí?
7: Así mismo es.
0: Bien, 504 kilos.
3: Sí.
0: Con la tobillera. El trabajo realizado por agentes de la comisaría primera, barrio Mariscal Estigarribia. Eso fue anoche, antes de las 21. A esa hora más o menos se reportaba, ¿verdad? Bueno, esta es la información que presentábamos con Hospital San Lucas. 7:47 ahora en Batecopa, Sonia.
3: ¿Por qué?
0: Sonia go uco abeja o es japana en orden la.
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0: Continuamos por acá, ¿verdad, Rosa? Nosotros sí, tenemos...
8: Sí, ya haré iría de
0: salario mínimo nocturno. Atención a la gente que labura a la noche. Mm. Porque el horario, pues, es diferenciado, especial es, ¿verdad? 3.957.200 desde julio. Mm. Para los que trabajan a la noche. El monto fijado con el reajuste del 5% del salario. El salario nocturno queda en eso. 3.957.200. Y después están también los cálculos del jornal y todo eso. Aunque el Ministerio de Trabajo, Empleo y Seguridad Social aún no reglamentó el decreto 6.225, el Poder Ejecutivo dio a conocer los nuevos montos de salario mínimo legal con el reajuste del 5% que rige desde el 1 de julio, tanto para la jornada diurna y nocturna. Entre los montos mayores se encuentra la que corresponde a la jornada nocturna, que contempla un adicional del 30% según el Código Laboral. En este caso, para el salario mínimo mensual nocturno, aumentó de 3.768.000 a 3.957.200. Además, el jornal se fijó en 152.200. El salario por día, 131.907. Y por hora, 18.844. Todos en la categoría del horario nocturno. Para los trabajadores contratados a tiempo parcial, el monto por ahora es de 21.743 la hora. Mm. El horario nocturno no debe superar 7 horas por día. Se manduvió en algo.
3: Reuta.
0: Vea la reuta y nada, porque y que
9: era. Se manduvió.
0: Más o menos las 6 de la tarde o las 7 de la tarde y salía al otro día, ¿verdad? Así es el.
3: El trabajo de seguridad.
0: El trabajo de la gente que. A la noche está. Algunos que otros sí cumplen la raja tabla, porque yo digo y la problema y ahí. Yo digo y la problema. Denuncian, va a ojoramos la patrón cuera Ari ya. Pero ya problemará más ahí. Entonces hay gente que sí cumple eso de 7 horas, pero la mayoría se mandó. 7 horas por día. Si se desarrolla desde las 20 hasta las 6. En el caso de la jornada mixta diurno y nocturno de trabajo se dispone de una fórmula para el cálculo de remuneración que se dispone también por el Ministerio de Trabajo en la reglamentación que debe emitirse en julio. En la categoría diurna, el salario mínimo aumentó a 3.044.000. En el caso del salario por día, 117.077. El salario por día del trabajador mensual o mensualizado es de 101.467, mientras que el que trabaja por hora, 12.683. Con relación al empleo a tiempo parcial, por hora diurna, el jornal es de 14.637, según el Ministerio de Empleo. El abogado laboralista Raúl Mongelos dijo que el pago del horario nocturno debe ser 30% más que el diurno. Y para su cumplimiento requiere registro y control efectivo por parte del Ministerio de Trabajo. Para Mongelos, la falta de inspección es la causa principal del incumplimiento del pago del horario nocturno. Destacó que el grave problema que tiene Paraguay y casi todos los países en Sudamérica, pero más Paraguay, es el tema de la informalidad. Desde el ministerio informaron que si desde julio el trabajador no percibe el salario que le corresponde, según la categoría, puede realizar la denuncia a través de la línea de WhatsApp que se ha habilitado. Puede anotar también, si quieren. A veces necesitan. 0993-308-100. La ministra de Trabajo defiende el reajuste. Dijo que el 5% decretado por el Ejecutivo representa el 2,6% por encima de la inflación. No fue, una decisión al alzar ni de manera irresponsable. Emitió un dictamen jurídico fundamentado en los artículos 249 y 250 del Código de Trabajo para argumentar el porcentaje de la suba salarial. Nos amparamos en el artículo 250, que nos abría el panorama jurídico para incorporar otras variables, no solamente el famoso IPC. Después dijo también sobre la formalización y el comportamiento del salario real en general. En los últimos 5 años creció 1,6%. Ahí están los valores entonces para la gente que trabaja tanto en horario diurno como en horario nocturno. El nocturno debe tener 30% más de lo que gana el diurno, dice. Eso establece el código laboral. ¿Y por qué no se cumple? Dice, porque el ministerio no hace la inspección correspondiente. Y acá cuando hablamos siempre con Marcelino nos dice que necesitan de una denuncia para hacer y todo eso. No hay una especie así de fiscalización que parta de ello nomás así, tipo un control esporádico así, ¿verdad? Para saber qué tal estamos. Tiene que haber una denuncia. No hay caso. Entonces, Pepe, ya puta llama porque generalmente la trabajadora ahí, oye, somete porque dos perdes y le hay trabajo ella. ¿Sí? Entonces ahí no dice nomás que, por ejemplo, no le están pagando su horario por su horario nocturno o porque no le paga por los días trabajados en feriado, porque, pues, oye, está estipulado eso en la ley.
9: Cierto,
0: y la gente no cumple.
9: Cierto,
0: no se cumple. Pocos son los que pagan, que automáticamente ya llega la fecha y se acredita y ahí ya sabes, y nada, con mes, pero hay tantos feriados y nada. Tanto outa yeina la plata, porque cuando trabajas feriado, se te tiene que pagar por ese feriado trabajado, ¿verdad? Entonces, algunos yo cuadamos ahí de memoria la. Y hay empresas que sí cumplen, o de repente hay otras empresas que le dan día libre a sus funcionarios también. Si trabajan feriado, tiene otros días libres para poder compensar. O Pepe, entonces pagáis y ayer la. O corresponde a según dice la ley.
7: Así mismo es.
0: Se me mandó a Pepe Teñen de colega. Jaengo contado ahí por los dedos un poco para la feriado hoy. Porque hoy cuajina la ya acredita esta jachuela y. Fin de mes. Sí o sí.
3: Tenía su anotación.
0: Hoy cuapambo, hoy feriado para mí. Cuanto más feriado, y mejor chupes ellos, hijo. La.
3: Épico.
0: A un poja. Coño, su más, pues. Automático es. Los corresponsales también de los medios de Asunción. Automático es el tema. Porque así pues debe ser luego.
10: ¿Para quién le digo que no? Sí, ¿verdad?
0: Ñandé, ya Jana, pausa, pero ayer tenemos
3: ahora
0: que marcar.
3: Ahora ya es la hora de la pausa, señores. Ya enseguida retornamos.
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0: Son las 8:25, estamos a través de Oasis en el Centro de Noticias. 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
0: 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Bien, y esta mañana comienza justamente y la hora y te peina Rosalino, conferencia de prensa. El Consejo Pastoral y Económico de la Parroquia Santa Librada lleva adelante ya este trabajo en el marco del lanzamiento del novenario en honor a la Santa Patrona, Santa Librada 2026, en el Salón de la Parroquia, hoy a las 8:30. ¿Cuán hay teoña, pero entonces allá? ¿Cuán hay teoña, pero Santa Librada, ahora, un ajemba más, julio, ve allá? Ahí está la invitación, nos había llegado también ya la semana pasada. El padre Adrián Medina, el cura párroco de la parroquia, y todo su equipo están preparando ya el novenario y la fiesta patronal para el próximo 20 de julio. Vamos, ya está ahí nomás julio, ¿verdad? Enseguida. Hoy ya estamos 26 ya, rapidísimo. Entonces, hoy se hace esa conferencia para dar a conocer todas las actividades también que van a tener durante el novenario, ya sean algunas actividades populares también, ¿verdad? Para socializar con la gente. Y hablando de novenario, ñan de novenario, opa, íntima, en honor a nuestra Santa Patrona, tenemos para hoy viernes 26 de junio, fomentar una economía humanista y solidaria. Es el tema a ser reflexionado. Los servidores de la cantina estaban como invitados bien tempranito en la misa de las 6. A las 7:30, así que los estudiantes de la escuela Nuestra Señora del Perpetuo Socorro y también alumnos del Colegio Parroquial Rosenstiel. Para las 10:30, Federación de Handball de la Mambay y Club Independiente. A las 12, Federación de Básquetbol de la Mambay 13:30, directivos, profesores, Escuela Nuestra Señora del Perpetuo Socorro y Colegio Parroquial Rosenstiel. Después tenemos también a las 17:30, Vicaría San Francisco y Capilla San Roque, Rosa Mística, Jesús Misericordioso y San Expedito. Y después tenemos la misa de las 19 y de las 20:30 horas también. Coro de la parroquia y el Ministerio Público Regional Amambay. Entonces, para ese horario. Y el predicador este año es el padre Ramón Chamorro. Él es el encargado de la pastoral vocacional redentorista Región Paraguay. 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Sí, para su merienda o para su cena, puede ser también, ¿verdad? 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Y no se olviden que la gran rifa parroquial se está vendiendo, se está ofreciendo. El sorteo va a ser el 4 de julio. Sortea un automóvil de la línea Chevrolet Onix 0 kilómetro y dos motocicletas. 50.000 guaraníes cuesta la rifa y estarás aportando también para nuestra parroquia, Nuestra Señora del Perpetuo Socorro. Entonces ahí está la invitación para la jornada de hoy.

0: Bueno, son las 8:36, 12 grados la temperatura a esta hora en Pedro Juan Caballero, señores. Vasco, amanecimos con 13 y ahora tengo 12 grados. Y hay una neblina densa a esta hora, Marcia. ¿Ya tiene ese lado capes y
1: neblina? No, desde que llegué prácticamente.
0: Y ahora.
1: Voy a salir un poco a mironear un rato.
0: Ahí ya cambió el clima. Voy a mirar qué dice meteorología.
2: O bebé.
0: Dale, pico bebé, teta. ¿Cómo que voy a hacer así? ¿O para qué lo que o bebé te? Para vos. Porque tenés mente.
3: Ni idea tengo de qué estamos hablando.
0: Y en Botavia, la sensación térmica, señores, es de 10 grados a esta hora. La humedad está 100%. Indica algunas gotitas que podemos tener esta mañana y también para la tarde, indican. No es mucho lo que dice, desde ayer estuvimos anunciando, ¿verdad? Que podemos tener un poco de precipitaciones, pero no mucho, según los datos de meteorología. Por la mañana y por la tarde indica. La temperatura máxima será de 19 grados a las 15 horas, según los datos de meteorología. 19 grados para la tarde y para mañana, atención, mañana sábado. A ver, indica de vuelta precipitaciones de 3 milímetros, lluvia con intervalos de sol, con temperatura mínima de 15 y la máxima 23, mientras que para el domingo cielos parcialmente cubiertos con 18 de mínima y la máxima 29. Imagínate, el domingo, Marcia, 29 era la temperatura
1: 29.
0: Máxima. Indica buen clima, jugar por Natal, lo metí en la futbolacho, lo metí ahí cuera.
1: Fiesta de San Juan Cuera.
0: Sí, también se puede hacer, sí. Así mismo, el lunes 27 de máxima y mínima 17 grados. El cierre de San Juan Pico 29, 30 cueras nada más. 29.
1: ¿Verdad? El 29 San Pedro, en San Pedro y San Pablo. Ya. Pero cuaco ahorita se en alguno con el 5, el 10 de julio mío, ya podéis ir en la fiesta de San Juan porque pero este es a Jaibí, oye cancelado. Oye pospone.
0: Esa es la palabra
1: que correcta. Se suspendió, ¿verdad? Se pospuso.
0: ¿Verdad? Para otra fecha.
1: Se pasó para otra fecha.
0: Ahí entonces,
1: vea con julio, pero ya jate y 10 en la.
0: Ya jare y 10.
1: ¿Qué día es el
0: cumple? El San Juan de.
1: El cumple de Lucas de julio, ¿verdad? El 5. Puede ser una temática de San Juan, Jessica. Vos podés preparar. ¿Eh? Ah, no quiere. De Javi, pues estaba Batman. De... mi personaje.
0: Ese es el personaje. Ahí está.
1: No, y es que ellos eligen. Hoy en día, con 2, 3 añitos, inclusive ya te dicen qué quiere. Porque yo recuerdo mi sobrinita, 2 añitos tiene. Y antes de los 2, a ella le encantó una decoración que vio, que hizo la tía, ¿verdad? Y, wow, dijo luego, le gustó demasiado. Y se le mandó a hacer algo parecido. Y ahora ya dice tal cosa. Juan allá oñe Emma, Juan allá ahora en tu pima. Pea cuando te gusta ese vez en vaya por la programa y nada, ni nada acompaña con 2 añitos la mobreco, pero.
0: Futura periodista, Vico.
1: O huereco paite.
0: Cuando vos seas fiscal o jueza, además la conductora de radio
1: base. Vos me querés dar más trabajo, Tony.
0: No, para eso vos estudias. Yo sé que vos para eso estudias.
1: Ah,
0: vos
1: me decís el trabajo.
0: No, es que te quiero dar más trabajo. Es para que vos subas de. Rating nomás. Ah, ya. Ah. Pero hago ya estudiar, yepa. Pero la. Yo llegué a estar por la radio así de conductora de ayer, así de abogada, ni sé. Ahí están de más, hay que estudiar, pero no están de.
1: Pero sí, a mí me gusta la.
2: Den va, ponte a.
0: Y a lo mejor si puedes trabajar, ¿sí? Si pones tu estudio jurídico.
1: De esto, ¿eh? Si a mí me gusta la radio.
0: No, deja el amo, sea, yo, porque checa a lo mejor también, me las ayer, sí, bueno. La abogada, ¿en serio?
1: No, pico ni cuata, pues coto pea, época pebe, no me voy a pasar liquidación, vayan. Antes de tiempo.
2: Gracias a Ewe Mañandé, ¿cuál? Ewe
0: Mañandé.
1: Y Catu,
0: siempre hay malo.
2: Gracias a Ewe Mañandé, ¿cuál?
0: No, señor, no, estamos hablando para el futuro. Ewe Catu, hoy con su fiscal. No, para
1: la señal,
0: hoy con su jueza. No, antes con la de cambiar la tema, ya no sé cómo está.
1: Bueno,
0: son las 8:41, señores. Ya aguantaba, más. Va a ser alguien de invitado, Rosalina. Ya aguantaba, papi, coe, por de dinero. Estamos, señores, en el centro de noticias. Habilitar los teléfonos, no hay ningún problema, señores. 0971-629-655, 0974-943-943. Ahí está en la coordinación atenta nuestra coordinadora y productora general, la señora Jessica de Cárdenas. Ahí está.
1: Y a partir de mañana va a venir para las 6, dice.
0: No, necesitamos, Juan. No, el consejo y la... Jessica Gómez nomás. Mirache.
1: Ella no es de fulano.
0: De Cosela. Bueno, está bien, retiro lo dicho. Jessica Gómez ahí en los controles. Atentos ahí para los muchachos. Pueden llamar directamente ahí. 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
1: Las informaciones que compartimos también en el ámbito judicial, lo que trae Judiciales Net histórico. Separan a jóvenes sentenciados de procesados. El sistema penal adolescente dio un paso considerado histórico con la habilitación de espacios diferenciados para jóvenes procesados y adolescentes que ya cumplen sanciones. La medida fue concretada con la inauguración de la nueva división efectiva de adolescentes sancionados y prevenidos en el Centro Educativo de Itagua. La información que leemos en la página de Judiciales Net. Algo histórico. Separan a los jóvenes sentenciados de los procesados. La iniciativa representa la primera aplicación efectiva de una separación física y funcional entre adolescentes privados de libertad que aún se encuentran sometidos a proceso judicial y aquellos que ya cuentan con una sanción impuesta por la justicia. Las autoridades sostienen que esta diferenciación responde a principios constitucionales y estándares internacionales de protección de derechos. Para hacer posible esta reorganización, el Ministerio de Justicia ejecutó una remodelación integral de las instalaciones del centro educativo, incluyendo la adecuación de pabellones y espacios destinados a la convivencia, educación y reinserción social de los jóvenes. Una estructura que cuenta con dos bloques independientes, identificados como pabellones A y B, separados por un muro perimetral que impide el contacto visual y físico entre ambos sectores. En total, el complejo dispone 58 habitaciones con capacidad para albergar a 177 adolescentes. Ahí está. El pabellón A fue destinado para los adolescentes sancionados, mientras que el B alojará a los jóvenes prevenidos, es decir, aquellos quienes aún no cuentan con una sentencia firme. Cada sector posee 29 habitaciones distribuidas en dos niveles y equipadas con baño privado, también los colchones, ropa de cama y demás elementos necesarios para la permanencia de los internos. Además, espacios de alojamiento. Ambos pabellones cuentan con servicios independientes, incluyendo comedores, salas de televisión, áreas destinadas a visitas familiares y sectores deportivos para la práctica de fútbol, vóley y básquetbol. Durante la inauguración, el ministro Nicora destacó la separación efectiva entre prevenidos y sancionados. Esto constituye un hecho sin precedentes dentro del sistema penitenciario juvenil en Paraguay. Por primera vez en la historia de nuestra institución, damos cumplimiento estricto y efectivo a lo establecido en nuestra Constitución, logrando la separación real y técnica de los jóvenes prevenidos y sancionados, dijo el secretario de Estado. Mira un poco. Lo que siempre de repente se reclamaba, ¿verdad? Mm. Que los sentenciados o los que ya están, digamos, con una condena, una sentencia firme, se mezcla con el procesado, que todavía está en esa etapa, ¿verdad? Que se presume la inocencia, no se sabe si realmente
0: cometió el hecho, ¿no?
1: O no metido en algún hecho, ¿verdad? Mm. Inclusive algunos consiguen después salir de ese problema. Y siempre se decía que es importante la separación, porque de repente estando con otros jóvenes que ya cometieron hechos realmente y fueron condenados o fueron sancionados, ¿verdad? Ellos también pueden de repente cometer otras cosas peores cuando salen de allí, ¿verdad? Sí. Van aprendiendo otras cosas que no son productivas. En Itagua, entonces, se inauguró y tiene capacidad para 177 adolescentes. Nosotros aquí en el centro educativo para los adolescentes que están con procesos y otros que ya fueron también sentenciados, digamos, tenemos una capacidad también bastante importante, pero no se llega a ocupar
0: acá hasta en su 25, totalidad. Yo me acuerdo que había. Mm. Después no alcanzó 30.
1: Y
0: no
1: hay lugar para más, pero no llega a eso.
0: No
1: alcanza.
0: 8:48 minutos, seguimos en el centro de noticias. Aquí tengo también, ya anunciaste esto, Marcia, en el arranque, donde el popular Quelembú sufre una golpiza en Ciudad del Este. Y la información trae el diario Última Hora. Las imágenes muestran, dice Quelembú Miranda, siendo rodeado por varias personas que lo golpean en reiteradas ocasiones. En un momento de la grabación, el ex concejal cae al suelo, donde continúa recibiendo patadas y golpes, sin que se pueda apreciar con claridad cómo se inició el enfrentamiento, ni quiénes participan directamente de la agresión. Minutos después del hecho, Quelembú utilizó una transmisión en sus redes sociales para responsabilizar públicamente al actual intendente de Ciudad del Este, Pedro Acuña, al ex jefe comunal Daniel Pereira Mujica y al concejal municipal Sebastián Martínez, asegurando que ellos serían los responsables del ataque. Sin embargo, aunque el ex concejal menciona expresamente esos nombres en el video, las imágenes que circulan hasta el momento no permiten identificar visualmente a ninguna de las personas señaladas. En cambio, si se observa a agentes policiales, por lo que se espera un informe oficial de lo ocurrido. El contexto que derivó en la agresión tampoco fue esclarecido. La denuncia adquiere relevancia por el perfil político del ex concejal. Durante varios años fue uno de los principales aliados del ex intendente de Ciudad del Este, Miguel Prieto, aunque posteriormente rompió relaciones con el jefe comunal y pasó a convertirse en uno de sus más severos críticos. Desde entonces, Quelembú impulsó una serie de denuncias ante el Ministerio Público contra la administración de Prieto. De acuerdo con datos manejados por el propio ex concejal y por sectores políticos, unas 20 de las 53 causas que actualmente afronta el ex intendente esteño fueron promovidas por Miranda, convirtiéndolo en uno de los principales denunciantes de Prieto. El reporte policial señaló que ocurrió durante la inauguración de un tanque de agua potable y pozo artesiano sobre la avenida Ciancio López del barrio San Agustín. El acto contó con la presencia de Pedro Acuña. Indicó que durante el evento llegó un grupo de personas encabezado por Quelembú, incidentando en el lugar entre palabras. En un momento dado, un sujeto de sexo masculino se abalanzó propinándoles golpes, agregó el reporte. Miranda se retiró del lugar. Posteriormente, el ex edil en sus redes sociales aseguró que ocurrió frente a su domicilio. Prietistas acorralados por la justicia y desesperados me atropellan con la intención de liquidarme, entre ellos Pedro Acuña, Sebastián Martínez y Dani Mujica, expresó en la en las redes sociales, dice la información. Se ha viralizado, Marcia, justamente esto.
1: Sí.
0: Se ha viralizado, como dice la jerga popular, un bomba peso de iglesia. Y seguramente José Guimán Mondoró, bueno, y
1: nada, como siempre.
0: Pero apatado no se pide. Apatado no se Él era, había sido aliado de Prieto. Después se separó y se fue a otra carpa. Oye, pero me acuerdo de una. ¿Te acuerdas, Marcia, que él llevó una torta y número 50 encima del Ministerio Público? Esta es la denuncia número 50. Decía el Ministerio Público.
1: Sí.
0: 50 denuncias él ya hizo por Prieto, no 20. 50.
1: La denuncia.
0: Ya por la. Y socios cuerdas. Pero hasta ahora no logró nada que el embuque. No es una persona, es un personaje no creíble ya.
2: No pasa nada.
0: Personaje. 8:52, estamos en el centro de noticias. ¿Qué tenemos, mi querido Rosalino? ¿Hora del Bayati?
1: Desayuno, ahora sí.
0: ¿De qué usted
1: se olvidó la gente para
0: hacer desayuno? Mascada. ¿Y digo este día?
5: Lo mismo.
0: Pego me para un pataja, güey. Después vamos a escuchar lo que dijo...
1: El técnico. Chepe, andas en Dubái, Macurilla,
0: no, en la tarde. Chepe, pues, andas en Dubái, ¿no? He visto ya, la secuencia del partido.
1: Hey, podemos socializar con la audiencia.
0: Sí. ¿Qué representa este empate, Marcia, para Paraguay? ¿Vos viste el partido? Y lo que sí he visto, tu mi austriaco, ¿eh?
1: Por poco en la segunda etapa no nos ganaron, ¿eh? Por poco.
0: Forzado ese comentarista.
1: Yo ya dije hace rato temprano, Caigüesta, ¿vale? No es el equipo.
0: Sí, pero ese no es comentario.
1: No, pero es ya un comentario, mi opinión.
0: Esa es opinión, nomás. Yo que comentario del partido, pues vos que viste todo.
1: No, comentario del partido.
0: O sea, otro lado, ya jugar. Alguien te dice, jugar San Juan, ando de ser la partido.
1: No, claro que he visto.
0: Ando de ser la partido, jugar San Juan.
1: No, yo no
0: Juan,
1: jugué.
0: O jugar en el Carrera Bosa, Paila Yejere, y pedazo ya, éramos yocar la piñata, jefe Ñacanes y cuay. Tenía harina y no sé qué. No, mande. Ando de ser la partido, por eso le pedí comentario.
1: No, pero algo la sabe que Caigüe fue el primer tiempo para mí que no está. No estamos, sinceramente no estamos. Estamos ahí, pero no estamos, Tony.
0: Ah, bueno.
1: ¿Para qué te voy a decir otra cosa?
0: O sintetizarse. No sé comentar.
1: Está faltando de la...
0: ¿Qué le falta a la selección?
1: Que pucha, continuamos probando jugadores.
0: Ah, ya. Y le faltó Almirón al equipo. Sería mucho más con Almirón.
1: Almirón sí siempre va a ser diferente con él. Eso es categórico, ¿verdad?
0: Con Enciso no bastó.
1: No.
0: ¿Hizo alguna chispa?
1: Oñeja Ambaité, pero no.
0: ¿Oñeja Ambaité? Dice ABC, la selección paraguaya igualó 0-0 frente a Australia en el Levi's Stadium de Santa Clara en el cierre del Grupo D del Mundial 2026. La albirroja terminó la fase con 4 puntos y a la espera de los resultados de los demás grupos se ubica provisoriamente como el cuarto mejor tercero, muy cerca de asegurar su clasificación a los 16avos de final. Ecuador dio la nota a Marcia. Le ganó a Alemania 2-1.
1: Sí.
2: Erema.
0: Y yo decía, tira,
1: chore. Y probablemente a Alemania o Bélgica le toque a, ¿verdad? Más o menos.
0: A Paraguay, bien.
1: Y en el año de rival era más o menos. ¿Vale?
0: Qué
1: si es que no me equivoco, ella haciendo algunos cálculos, algunos análisis, así. Creo que por ahí va, para nuestro contrario.
0: Y bueno. Entonces tenemos que esperar. Paraguayito
1: sufriente, oye, Malicia, ayer. Parece que el paraguayo eso tenemos ya adentro, parece.
5: ¿Para quién le digo que no? Sí, ¿verdad?
1: Sí, qué puchas.
0: Y bueno.
1: Yo sé que Alfaro hizo de todo para que la selección esté ahí. Pero para estar, también tenemos que estar mejor, ¿verdad?
0: Porque faltó un poco más para Paraguay.
1: No. Ya tante antes jugador, ya sabe, 6 años, para tomar la ñan de participación en la Copa, ¿verdad?
6: Y hay que tantear.
0: Y tenemos que esperar.
1: Se puede tantear, Rosalino. Bebe con te dejó de competir en Guaya. Y de otro mañana vestían. Diga, tú digo las pechas ya.
0: Y lunes o martes se va a conocer si Paraguay clasifica.
1: O depende de la...
0: Otro resultado.
1: Otro resultado, pero para mí que vaya por Alemania, Bélgica, o mientras la ñan de contrario y nada.
0: Ay, por Bélgica sí, pero Alemania un poco... ¿Y tú, será?
1: No, pero los belgas
0: ayer
1: también...
0: Ayer estaba regulando...
1: Pero los belgas juegan también, que...
0: Ayer estaba regulando justamente Alemania. Y viene el segundo tanto de Ecuador, sorpresivamente, y le gana. La sorpresa dio ayer Ecuador, justamente. Bueno, entonces vamos a esperar, señores. Por lo menos no perdió el partido Paraguay. Por lo menos no perdió el partido porque Paraguay siempre en desventaja. ¿No? Porque el crédito era Australia, que nos iba a ganar y todo esto y aquello.
1: Pero ¿dónde hay castuito? Niña avanza, pealanda y... O sea,
0: yo creo que les faltó Almirón al equipo. Almirón pues con...
1: Y sí, le falta, eso sí es categórico. O sea, hay la macanada y la armada.
0: Fue irresponsable.
1: ¿Ayer?
0: Irresponsable.
1: Maraico ya puede ir, ya puede más en un torneo así tan importante. De,
0: ayer van,
1: ¿verdad? Justo vino a meter la pata, ¿verdad? Se equivocó él y hay un reglamento y el reglamento pues se tiene que...
0: Para eso se hace el reglamento.
1: Se tiene que cumplir. O si no, Pio Maraya, pues tal reglamento le han de cumplir.
0: Solamente que hubo cuestionamiento que hay otros jugadores que... Hay otro jugador que
1: sí,
0: hizo,
1: que cometió también...
0: Cometió el mismo hecho y no fue sancionado.
1: De suerte. Sí, ya tengo
0: Paraguay,
1: elegido ahí, ¿verdad?
0: Y bueno.
1: Pero Almirón metió la pata, lamentablemente, y eso hizo de que estemos probando todavía jugadores a o patamar la mundial.
0: A 4 puntos cada uno, Australia y Paraguay, pero con la diferencia de un gol positivo tiene el conjunto australiano y por eso clasificó segundo. Pero qué
1: Australia ya festejamos con él.
0: Sí, claro, el segundo.
1: Felices
0: lugar.
1: Ya salieron de la cancha, ¿verdad? Porque es diferente su situación, ¿verdad?
0: Bueno, 58 a las 8 de la mañana, vamos a irnos a la pausa. Mientras eso, nosotros vamos a tomar un cosito más allá de eso, allá de Rosalina, un cosito con Belluma, de Shelly Cabez.
1: ¿De dónde vamos a comprar lo que quiero saber ahora?
0: En cualquier parte de Yuguata. Pues si no quieres de Rubila, Pujare Guareja, no aparece ya. A Pere Paité,
1: y que tú ya Yerureña Francisca vino a buscar de allá.
0: ¿Qué tal te iba?
1: Delivery ayer, o sea.
0: Demasiado tarde, ya, de las 9 ya va a ser.
1: No, pero... Y que tú corres calentado, te digo, ¿dónde hay potay guajua?
0: Oye, tú estás más delicado.
1: No, porque recalentado y coiteina, ya. Y Catuina, de bueno, repente ya Francisco.
6: Lo mismo.
1: Cogen tú la radio, hija.
0: Ya, culo,
1: o los muchachos de allí de la mueblería también escuchan y a ellas le pueden decir Marcia Oyeruré y nada de desayuno.
0: Vale.
1: O sea, pues antes radio les se entera por la radio también a veces.
0: Épico. Sí, les comunica a los muchachos ahí.
1: Pero muy ricas comidas típicas preparan las señoras que hacen todos los días el trabajo también acá en la parroquia. Nuestra Señora del Perpetuo Socorro, todas las tardes a partir de las 16. Les invito a la gente para que pasen el vellú tradicional, el cocido espectacular, pastel mandío.
0: ¿Cocido tradicional ahí?
1: ¿Eh?
0: Paraguayo y te vea. Cocido.
1: Apeando, íbamos al lunes y acá nace.
0: Ah, cocido negro.
1: Sí, el cocido. Pero con hierba mil mates, el cocido. Mil mates ya en Bahía.
0: Sí, señora.
1: Es de nuestra región. Y la empresa en Bahía, en Bahía, lo mismo, en Bahía, en Bahía, en Bahía,
0: en Bahía,
1: en Bahía, la empresa en Bahía. Acá dice, Marcia, y Caigüe realmente la ha partido, ¿cierto? Eres Pámago, Tony, ¿ves?
0: Sí, pero ese es el comentario. Ese es el resumen. Y Caigüe,
1: la
0: audiencia nos llegó la partida y puede hacer detalle por detalle. Por eso no te preguntaba, ¿verdad? Pero ya me dijiste todo. ¿Y qué hueá, Power? ¿Qué hueá la partida?
1: ¿Cómo se dice? La selección está. Compite. Lucha. Busca la forma. Pero no sé. Les cuesta, Tony. Les cuesta. No, hay calidad. No se nota. No sé. No pueden levantar cabeza los muchachos. Son en los momentos... En esos momentos así, ¿cómo se dice? Decisivos. Ahí es donde pifian. no sé qué les pasa, no sé qué les viene de repente ahí en el momento y no consiguen concretar, por ejemplo, ¿verdad? En el momento de las de tomar las decisiones de qué es lo que van a hacer ahí. O faltan de realmente. Da y gusto y la pez. Da y gusto. Algunos, qué pucha, que lo mitaban llevemos saco. Y los niños sobre todo, eran los niños que esperan mucho. Esperan mucho. Y hasta los niños se dan cuenta, ¿verdad? Que de repente tal jugador aportaría, decía. Ahí lo que falta fulano es. Hasta las criaturas dicen, ¿verdad? Hasta ellos ya se percatan, los que siguen siempre, a los que les gusta el fútbol y están acompañando, ¿verdad? No hay una, ¿cómo se dice? Una contundencia de nuestros jugadores en el momento de las decisiones.
0: ¿Contundencia o eficacia?
1: La eficacia, no sé cómo llamarle, pero parece que les queda grande el campeonato, no sé. No es ese equipo que anteriormente veíamos, ¿verdad? En otros mundiales, no es. Qué difícil es volver a construir ese equipo,
0: no, difícil.
1: Ese equipazo de hace unos años atrás, unas
0: el
1: décadas.
0: Se fue, por ejemplo, en 2010.
1: Unas décadas atrás, ¿verdad? Realmente le cuesta mucho sostener, ni castuí, o presionar y mija, o pella, o payirma. No pueden sostener por un tiempo, ni castuí, o presionarla y ya adversario, pe.
0: No castuí.
1: O sea, pues, te mija, o pe, ya, o payirma. Ella, a bañen, o paya, o payirma, más o menos, vean. Vamos a la pausa.
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1: pura. ¿Me contrataste o no para tu comentarista? Opa, en tu próximo programa deportivo.
0: No, te tranquilo, va a ir probando.
1: Bueno, ahí probando. Están teatas y la equipo, vio.
0: Seguimos con la pausa.
6: Se filtra lo que Almirón le dijo al jugador de Turquía.
7: ¿Dónde está Rubio? Muy contento de irme, Rubio. Una.

0: 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La hora exacta.
1: Son las 9 de la mañana, 2 minutos.
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0: Ya son las 9:38, estamos en Oasis, en el centro de noticias. Escuchamos a Julio Iglesias, ¿verdad? Tropecé de nuevo con la misma piedra.
1: Así mismo es.
0: Es el título de la canción que estamos escuchando. Bueno, y refresca mucho más allá afuera. Llovinita y todo, ¿verdad?
2: Hay una neblina de esa también por acá.
0: Faico Pedro Rosa. ¡Ah, la piedra! Ah, ya, ya, ya. Nos ya tropezamos con la misma piedra.
3: A la pinta.
0: Pero esta música se refiere a otro tipo de piedra, Rosa. No aprendemos a oírla, amor, ve ella con Dr. Love, nunca. Allá. Más o menos, pecha y ñende, coaco pura gira, ya.
4: ¡Pasa y tabuete!
0: Tan solo un juguete. Y letra.

0: caballa. No, además de poeta.
1: Sí.
0: Me convence todo, Ingo. Allá la. Y estos sí son cantautores que marcaron, digamos así, con sus letras, con sus canciones, y son temas que nunca pasan de moda. Son temas
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0: Beben guay paita. A un paje y hago. De ahí le contó ni de cobrarlan de página hablando de.
1: Eso.
0: Mira.
1: Mañana voy
0: mañana.
1: Tengo que hacer mi tarjeta de Interfisa también.
0: Hoy puedes irte ya.
1: También,
0: sí, hoy a partir de las 9 sí, ya están ahí. A la tarde igual. Hasta las 16.
1: Hasta las 4 de la tarde, sí.
0: Sí, hasta las 16 van a estar.
1: Está bien.
0: Rea un pack, Rosan de pero a contar ahí, poeta.
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0: Aunque o menos pechar o convencerme, Mónica, vea ya.
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0: Saludos a Mónica, ella siempre escucha nuestro trabajo.
1: ¿Será?
0: Sí, estos días estuve hablando con ella.
1: Entonces no voy a decir nada.
0: Nos encontramos en un acontecimiento y me estaba comentando ella, inclusive lo que decimos, no es que así que dice nomás que escuchan, va a apañar más entero. Hoy cuápate, ¿sí? Hoy cuápate, Mónica. Y su mamá también, oyente fiel de la radio, entonces le enviamos también un saludo. Ella siempre está pendiente.
1: Sí.
0: Ya justificase, Ina Jorge Rivas.
1: Ahí estuviste bien.
0: Una buena noticia, escuchen un poco en el ámbito educativo. Siempre hay gente pendiente de esto. Me hace nomás recordar de aquella oportunidad que habíamos pasado, oportunidad de trabajo en España, ¿te acordás, Tony?
3: Sí.
0: Y una persona de Pedro Juan se fue. Se fue, se presentó y está trabajando. Jorge y Ezeina. Noviembre, bebé, la contrato.
1: Noviembre.
2: Sí. ¡Excelente!
0: Noviembre, bebé. Jaupita Severamo. Y que tú llegues, Jaupepe, 3 años modularan la contrato.
1: Ah, qué bueno.
0: Y la empresa se encargaba de todos los trámites, de cubrir todos los gastos para la gente que iba a trabajar en la cosecha, en el campo, para trabajar en el campo. Y se fue un señor de Pedro Juan y está trabajando. Uy, ay, coangas a ella cada mes la euro, bueno, Carla, y...
1: Ay, usted, ah,
0: sí, la, y sube porque Jaengo viudo. Temprano falleció su esposa. Y se quedó viudo el señor. Y con la mamá. Continuó viviendo con la mamá y le envía todos los meses la ayuda a su madre. A euro la tema. Dijo que, inclusive, según me comentaron los familiares, le vino muy bien el trabajo así en un momento en que él necesitaba bastante por lo que sucedió, ¿verdad? También con él, ¿verdad? Se quedó sin la esposa. Y por una enfermedad, lamentablemente se fue, ¿verdad? Se fue la señora y hace cuestión de 8, 9 meses por ahí que falleció la esposa. Y se quedó así desanimado, le gustó y chupé claro bebé. Sí. Y se presentó este trabajo y se fue. Y dice que está mejor hoy en día y sus familiares están contentos. Aunque le extrañan mucho, dice, ¿verdad? Le extrañan mucho. Todos los días casi hablan, decía una de sus hermanas, principalmente la que me comentó, ¿verdad? Sobre su caso. Y me dijo, estamos contentos con mi hermano porque él ahora está trabajando, anímicamente está bien. Y le envía también a mi mamá su ayuda, dice, mes a mes. Y su objetivo es, dice, que montar un negocio acá en la ciudad. Y para eso se fue. Y creo que va a continuar por unos añitos más para que pueda ganarse la platita y después venir a montar el negocio que él tanto quiere, dice, ¿no? Perdieron algunas cosas y algunos bienes también con el tema del tratamiento de la esposa. Y más todavía, si enfermedades que son muy específicas, lleva mucha plata. No tenemos así en lo público muchas cosas para algunas enfermedades, ¿verdad? Mm. Y vendió vehículo, y así. Pero está ahora levantando cabeza, como se dice, y la familia está contenta a pesar de que se le extraña mucho, dijo la hermana. Jesús, principalmente la hace y Gibio, dije.
1: Claro.
0: Demasiado le extraña a su hijo, dice, ¿no? Hoy cogen día, veíla. Todo el día están ahí, por lo menos en esos horarios, así que del encuentro de la familia, ¿verdad? Mientras está trabajando, pues está afuera también, ¿verdad? Pero ojo por Ancho, pues. Y ahora tengo esta información que estaba mirando en la página el Ministerio de Educación y Ciencias y la Universidad de Emiratos Árabes Unidos están ofreciendo becas completas para cursar programas de grado en Emiratos Árabes Unidos. De José y Rosa, la Dubái, otro lado.
3: Hay que tantear.
1: Y la tantear, hoy te ando. Para estudiar. Todo
0: firmaron gratis, un memorando de cooperación para fortalecer justamente la parte académica y científica entre ambos países. El acuerdo contempla como primera parte la concesión de 3 becas completas para programas de grado que iniciarán el próximo año. De acuerdo al convenio que se firmó por la embajadora paraguaya ante Emiratos Árabes, Caroline Counter López, y el vicerrector de la universidad, el Ministerio de Educación y Ciencias podrá nominar a 3 beneficiarios diferentes por año académico o trimestre para cursar la totalidad del programa educativo, cuya duración es de 4 años y que también marca el tiempo de vigencia de este convenio. Los estudiantes que permanezcan por más de un periodo académico en la citada universidad deberán mantener el promedio de 2.0 o superior, que corresponde como requisito mínimo de graduación establecido por el ministerio. Asimismo, como segunda parte, se compromete a promover y buscar colaboraciones de investigación entre sus profesores e investigadores académicos de prestigiosas universidades. Los requisitos y todo eso está en la página del ministerio para ir a estudiar.
3: Hasta luego, chao, chao.
0: Cursar programas de grado. 4 años de duración, dice.
1: Con la oportunidad. Qué buena son oportunidades
0: para la gente que quiera estudiar, ¿verdad? Realmente. 9:47 ahora, estamos a través de Oasis en el Centro de Noticias. Vamos a escuchar lo que dijo el...
1: ¿Tenés ya?
0: ¿El profe o después?
1: En el tuyo está. 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

0: Te llegó tu ayudo, Rosalino Barreto. ¿Y ahora? Acá me indica. Bueno, ahora sí te envío de vuelta. Catuco pa' hasta Pereira.
1: O puta clausura, ven.
0: Tiempo
1: ahí. ¿Te acuerdas antes cuando teníamos la ruta? Todavía no asfaltada, ¿verdad?
0: Pues después vamos a ver.
1: Claro que sí. Si abuelo Juana o viajaba, mi abuelo. Jabutaba de hoy, ve Santa Rosa, mi abuelo. Ruta clausurada. La misma cosa cuando se iba hacia Orqueta. Algo viajaba. Está, güey.
0: Se mandó a camionero.
1: No, se iba nomás a visitar a sus parientes.
0: Camionero.
1: No. Vengo carpintero.
0: Carpintero, fíjate.
1: Carpintero. Y se iba para visitarle a sus parientes y sí o sí. O pues estaba mandando ahí
0: la clausura.
1: Clausura, ¿ves?
0: Pero ahora ya cambió esa historia.
1: Hay zonas donde todavía tenemos esos problemas.
0: No,
1: pero
0: muchas localidades siempre ya vemos que no está en
1: Colonia Jares, la parte de Yaguaresco, hay un mil inconveniente.
0: Acá, sí. Mantereisha, mismo que estaba la gente con la gente de la feria libre y siempre me cuenta, ¿verdad? Imposible de transitar o no pudimos salir, tal parte es así. Siempre nos cuenta. 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Eres como la Alfaro, conferencia de prensa. Bueno, esto dijo el profe Alfaro después del partido, el empate ante Australia. No le gustó para nada, pero salió un empate y a esperar el resultado, dijo. De otro resultado, perdón.
2: Adelante, Albirroja, adelante.
3: Buenas noches, Gustavo y los presentes. ¿Cómo le deja este empate? ¿Qué sensaciones tiene después de este resultado? Hay que esperar, hay que aguardar para saber si se clasificó o no a los 16avos de final. Y la otra consulta, ¿por qué decidió hoy una línea de 5 en el partido? Gracias.
4: La sensación que me queda es la sensación de sabor a poco, ¿no? No era el resultado que nosotros queríamos obtener, pero también soy realista. Y sé que una cosa es la voluntad y otra cosa es la realidad. Una cosa es el deseo y otra cosa es lo que uno puede concretar. Sabíamos que íbamos a tener un partido muy difícil, muy complejo, porque no era que nosotros podemos tener determinadas cuestiones que necesitamos y a lo mejor no tenemos o no encontramos para ganarle a este tipo de rivales, sino que este es un rival que le complica. Va mejorando su método y cada vez va complicando más la vida a los rivales que tiene que enfrentar. Se la complicó a Turquía, se la complicó a Estados Unidos y nos complicó a nosotros también. Pues tiene una combinación de fortaleza defensiva, con velocidades, con estatura, con envergadura física, de prepotencia de juego aéreo, que plantea muchas complejidades en un montón de aspectos. Es un rival que sabe utilizar los espacios, que sabe utilizar la posibilidad que uno entre en la desesperación y abrirse. En ese sentido también, o sea, es un equipo que tiene jugadores, como lo había dicho en la conferencia de prensa, que están en el top 5 de velocidades máximas que ha mostrado este torneo, como el caso de Irán Kunda, o el caso de Touré, o el caso de Vos. Entonces sabíamos que era un partido muy complejo en ese aspecto. Y si nosotros habíamos probado con una línea de 4, pero era como que siempre, si a nosotros en determinado momento, con una línea de 5, donde podíamos empatar el sistema, en momentos nos costó llegar, con una línea de 4 hubiésemos tenido mucho más espacios, hubiesen tenido mucho más espacios para poder llegar y nos hubiesen tal vez desbordado más por las bandas. Nos complicaron para mí en el primer tiempo por el sector derecho, porque si bien vos... Él juega como quinto en por izquierda, lo hizo por derecha y es un jugador que recortaba para adentro, que se asociaba bien con Volpato, que tenía una profundidad donde a nosotros nos costaba cortar el arranque y después ellos achicaban bien los espacios porque a nosotros nos faltaba fluidez o precisión para sacar limpia la pelota de la zona defensiva o del medio. Entonces terminábamos en pelotazos largos que terminábamos perdiendo los rebotes. En el segundo tiempo creo que corregimos más que nada algunos espacios, la manera de presionar con el ingreso de Mauricio, si bien él no gravitó tanto en el manejo de la pelota, cada vez que la pelota pasó por él le dio una pausa al equipo y el equipo por lo menos pudo instalarse en el campo contrario, pero después nos costó a nosotros encontrar los lugares como para quebrarlo a ellos por las bandas, que era por donde uno los puede quebrar, o cuando uno lo abre con velocidades, que era lo que nosotros queríamos así, pero Cercati lo marcó muy bien a Julio, lo controló muy bien, y de esa manera, las veces que nosotros tuvimos, hasta veces para llegar con centros, nos faltó precisión para terminar bien las jugadas. Entonces, obviamente que no es el partido que uno hubiese querido jugar, que uno hubiese el resultado, más que nada, porque el partido se dio como se podía dar, más allá de que sabía que por las cosas que nosotros tenemos, por las cosas que tiene el rival, iba a ser complejo. Y en definitiva, eso fue lo que sucedió, porque si encima tenés que sumarle también 4 jugadores de más de 1,95 m, entonces también se te hace muy difícil el tema de la pelota parada, porque tiene la combinación de buen servicio con mucha prepotencia en juego aéreo. Entonces era como que tenés que tener demasiadas casillas que tenés que tener atentas, no solamente para tratar de ganar un partido, sino para tratar de controlar y no perderlo. Entonces esa es lamentablemente chocamos contra esta realidad que sabíamos que podía llegar a presentarse. Pero bueno, obviamente tenemos que esperar, tenemos esa incertidumbre de qué es lo que va a pasar, que si vamos a clasificar o no. Como le dije a los jugadores, nosotros no venimos a empatar el partido acá. Yo quería ganar, ellos querían ganar, porque queríamos quedar en la historia de Paraguay y ser el equipo que gane 2 partidos en una Copa del Mundo. Pero también a veces, como te decía antes al principio, uno quiere y a veces no puede. Entonces, en ese sentido, yo soy muy optimista en ese aspecto, que vamos a seguir a la siguiente fase y vamos a seguir participando. Y más que nada, después del arranque que tuvimos con Estados Unidos, recuperarse en ese aspecto de un golpe tan duro fue muy difícil. Y bueno, por lo menos el equipo hace 2 partidos que viene mostrando solidez, y si bien hay cosas que nos faltan, pues son cosas que nos faltan y nos faltaron siempre, que son las características de mitad de cancha para adelante, el equipo volvió a recuperar la solidez que siempre tuvo, ¿no? Entonces ahí es donde quedás a mitad de camino, y esa sensación que tengo, o sea, por eso no estoy satisfecho con el resultado, más allá de que sí digo que era un rival que sabíamos antes de jugarlo, que era muy complejo.
5: Eva Rodríguez, Tigo Sports.
6: ¿Qué tal, profe? Buenas noches a los colegas también. Ante la incertidumbre que justamente mencionabas, profe, de rival, aunque hay una tendencia muy fuerte de que sea Alemania, incertidumbre del día en que jugaremos, ¿cómo se trabaja aquí en adelante en cuanto a la técnica, la táctica y la logística también de cara a una próxima fase? Gracias.
4: Sí, yo creo que hay un detalle también que no es un detalle menor, el hecho de que si llegás a clasificar y tenés que jugar, ¿qué día vas a jugar? Porque puede ser que no tengas mucho tiempo de recuperación. Nosotros tenemos que ver, Alderete terminó, no pudo terminar el partido, entonces esperemos que pueda estar bien en el caso de que tenga que jugar. Diego Gómez no está, pero volvería Miguel Almirón también en ese aspecto. Y bueno, después analizar rápidamente el rival que te toque, ver el partido que podés jugar y ojalá nos toque jugar, por el hecho, yo creo que empieza otro Mundial, un Mundial totalmente diferente. Después va a depender también de la hora en que juegues, también porque hay hoy el partido que jugaron Ecuador y Alemania se jugó con temperatura, lo mismo que el que jugó el de Australia y Estados Unidos, se jugó con temperatura de 38, 39 grados. Entonces eso hace de que tal vez...
7: Hola, ¿quieres un regalo? Yo soy misionera de la iglesia.
4: Entonces eso hace de que tal vez la velocidad del juego que podés ver o que vos pudiste ver en estos partidos donde acá la temperatura estaba ideal para poder jugar sea tal vez otra. Entonces hay un montón de factores que tenés que analizar una vez que sepas primero que estás, segundo quién es el rival, tercero el día y dónde vas a jugar y el horario que vas a jugar. En función de eso es donde empezás a planificar. Hoy lo único que me interesa, primero que estemos, y segundo, recuperar a los jugadores que tenemos para tenerlos todos disponibles para el próximo partido.
5: Daniel Maciel, Rock and Pop.
8: Profe, ¿cómo le va? Fernando, saludo para todos. Estamos en vivo para la Rock and Pop, el grupo Ñanduti, perdón. Quiero seguir un poco con la primera respuesta que dio con respecto al sistema de juego táctico que se vio en el partido. ¿Cree que Paraguay terminó cediendo el protagonismo más de lo debido, más de lo planeado con respecto al rival que se tuvo enfrente y si quedó realmente conforme con el sistema presentado en la primera parte de este encuentro?
4: Quedé conforme con el trabajo defensivo, no así con el trabajo por ahí que nos complicaba a vos en el sector derecho. Creo que si hubiese, o sea, cuando practiqué contra una línea de cuatro, como nos pasó contra Estados Unidos, en esa combinación de velocidad y llegábamos siempre tarde y llegar tarde acá es mortal. Entonces no podíamos volver a cometer errores en ese aspecto. Para mí defensivamente el equipo estuvo muy sólido, estuvo muy bien. Lo que nos faltó para adelante, o sea, porque ellos lo que querían era obviamente que nosotros nos regalemos, que vayamos para adelante, que le cedemos como hizo Turquía, que cederle el contragolpe y con dos contragolpes te terminaban liquidando el partido. Entonces yo creo que lo que nos faltó es sacar limpia la pelota para adelante, que de pronto le costó a Turquía, que le costó a Estados Unidos, le costaron a todos los equipos, ¿no? Que nos costó a nosotros, más allá de que nosotros, si hay algo que adolecemos, y lo adolecemos, y se los dije a ustedes a lo largo de toda la eliminatoria y después también, el hecho de sacar limpia la pelota del centro del campo y tener esa capacidad de tener a veces extremos que te obliguen a retroceder. Entonces ahí es donde se nos complica porque es lo que tenemos, y con lo que tenemos tenemos que ver de qué manera nosotros podemos sacar el partido que uno quiere sacar adelante. Entonces, desde el ideal, en el pizarrón, yo no conozco un técnico que no haya ganado un partido. En el pizarrón es muy fácil, lo ganan todos el partido. En la realidad es el tema. Yo no tengo ninguna duda que si nosotros hubiésemos jugado con línea de cuatro, o sea, es incomprobable, porque estamos hablando sobre supuestos, ¿no es cierto? Pero me toca tomar las decisiones a mí, y no tengo ninguna duda que...

0: de cabeza del que nos pudieron generar con una línea 5. Lo que yo creo que nos faltó fue todo lo que tendríamos que haber hecho para adelante, que ahí fue donde nos tuvimos fino.
1: The lady in white, please.
2: Hello, Charlotte Harper from The Athletic. Both teams needed a point and they knew a point would suffice. A win would have put you second. Were you playing for the draw or playing for the win? And secondly, Enciso had an incident with the advertising boards. I wondered if you thought, because you've played here twice now, if you think the advertising hoardings are too close to the pitch or if the players have commented on that. Gracias.
0: You're welcome. Sí, obviamente, a ver, un poco va en sintonía de lo que respondí anteriormente. O sea, a nosotros nos costó encontrar los espacios que necesitamos encontrar para que obligarlos a retroceder a Australia. Australia es tiene una combinación de disciplina defensiva, fortaleza física y velocidad. Para quebrar esos sistemas se necesita exactamente lo mismo. Potencia, prepotencia ofensiva, precisión y velocidad. Nos costó coordinar en esos aspectos y en esas velocidades, y creo que Enciso fue muy bien tomado por Cercati. Cercati estaba en una zona donde lo tomaban permanentemente, no lo dejaban perfilarse y dar vuelta. Él quedó atrapado entre medio de las dos líneas. Por eso, con la entrada de Mauricio, le pedíamos que él venga para atrás para ver si podía asociarse, para él poder conseguir esos espacios de línea para que él se pueda poner de frente hacia el arco. Le costó mucho en el primer tiempo porque él quedó jugando mucho de espalda y, como decía, quedaba apretado entre esos espacios y en esas líneas. Después, cuando nosotros pudimos manejar más la pelota en el segundo tiempo, él tuvo posibilidades de perfilarse para adelante para poder atacar y encontrar determinados espacios como para poder encarar hacia la línea final de Australia. Pero creo que nos faltó la coordinación final. Me parece que le faltó a Paraguay la precisión en la gestación de juego y esa capacidad de cierre ofensivo que hay que tener para ganar esta clase de partidos. Lo de Enciso. No, sí. A ver, pasó lo mismo en el costado también, cuando a veces los laterales, uno quiere tomar impulso para sacar un lateral, y a veces los carteles publicitarios están muy cerca de la banda también. Enciso, él quiso ir a disputar una pelota y obviamente le fue lealmente pero muy fuerte a la disputa y obviamente que él chocó contra los carteles. Yo creo que sí sería prudente que si habría más espacio, más que nada porque se juega con mucha intensidad y de pronto un toque, se estabilizan, pueden chocar, se pueden lastimar y son cosas que eso pueden llegar a suceder. Yo creo que eso también es algo que para ver, para pensar y para rever en ese aspecto.
1: Gustavo Gavilán, Mega Cadena de Comunicación.
3: Buenas noches, profe Gustavo, ¿cómo le va? Habló mucho de la materia pendiente que tiene Paraguay a la hora de atacar. Viene en la fase defensiva, pero ¿por qué cree y considera ya en todo este tiempo que nos está costando, no sé si tomar la posta, tener esa tranquilidad que también ha mencionado anteriormente, de media cancha para arriba, teniendo muy buenos jugadores? Y la situación de Ramón Sosa, de Gustavo Caballero, ¿ellos podrían llegar para el partido siguiente y darle otro tipo de variantes de media cancha para arriba, ya que es una situación que tal vez lo ocupe en el transcurso de estos días?
0: No, Gustavo estaba para jugar. Gustavo, si podía, hoy era una de las alternativas que uno pensaba.

0: pero también tenés que desarmar, tenés que sacar gente de estatura, te ponen un punta central que tiene 1,98 m, resignás el juego aéreo, después lo terminás perdiendo con una pelota parada, o sea, es un partido muy incómodo el que jugamos, muy complejo y muy incómodo. Yo creo que las cosas que nos faltan, o sea, por algo, yo digo, sí, tenemos buenos jugadores, no tengo duda de que tenemos buenos jugadores, pero cuando vos mirás las valoraciones de los planteles, te das cuenta que nosotros, por ahí, por ejemplo, estamos parejo con Australia, pero estamos 4-1 con respecto a Turquía, 4-1 con respecto a Estados Unidos, y no es porque valen más, porque eso es jerarquía. Entonces, ojalá el día de mañana nosotros tengamos jugadores que tengan esos valores. Y esos valores te lo dan las batallas que vos disputás. O sea, podés tener muy buenos jugadores que juegan en Brasil, que juegan en Argentina, que pueden jugar en Paraguay mismo, pero tenemos nada más que 3 o 4 jugadores que juegan en Europa, y los que valen son los que realmente tienen esa jerarquía para cuando vos tenés que tomarte el tiempo, cuando vos tenés que tomarte la pausa, cuando la pelota la das un destino, y eso es jerarquía. Eso es jerarquía, eso no se compra en ninguna parte, eso se adquiere con el tiempo. Por eso yo digo, está bien, estamos mirando esto, si clasificamos esto, lo otro y todo lo demás. Yo digo, ustedes están mirando. Ustedes, si quieren mirar con una manera recontra crítica a Paraguay, me parece perfecto, porque me parece que la primera autocrítica la hacemos nosotros. Hay que mirarlo Paraguay recontra crítico. Ahora miremos a los demás. Miremos a los demás por dónde van. ¿Por qué clasificaron a 6 mundiales de manera seguida? ¿Cómo fueron evolucionando? ¿Cómo estaban el mundial pasado y cómo están ahora? Entonces, en ese aspecto, ahí para mí es donde están las preguntas. Nosotros volvimos al mundial después de 16 años. 16 años fuera de la competencia internacional. Cuando vos no tenés jugadores en los primeros niveles de competencia internacional, pues no estamos hablando, está bien, Omar está muy bien en la Premier, Diego está muy bien en la Premier, Tony no pudo ser titular en Cremonese, de pronto tenemos jugadores que uno necesitaría que tallen en otro nivel y todo lo demás. Pero ahí es donde vos necesitás que den ese salto de calidad. Ojalá el día de mañana Diego Gómez pueda crecer y pueda saltar a un equipo de más jerarquía, porque a mí hace 4 años atrás, con una selección que venía después de 8 años sin jugar en la Copa del Mundo y con jugadores que recién habían pasado a Europa, nos tocó sacar 4 puntos también y quedar eliminados sobre la hora cuando perdimos un partido con Senegal. Hoy ustedes lo vieron en Ecuador. Tiene 4 años más con jugadores que tiene 2 jugadores que jugaron la final de la Champions. Entonces tiene jugadores de primerísimo nivel. Entonces, y le ganaron a Alemania, y le ganaron a Alemania con prepotencia y le ganaron muy bien. Pero hubo un crecimiento de todos esos jugadores que están todos en Europa en un primerísimo nivel. Y eso es lo que te da el crecimiento para arriba. O sea, no la voluntad únicamente. Entonces, si nos quedamos únicamente en el... Sí, si quieren ser recontracríticos con Paraguay, sean recontracríticos, cuestionen el planteo, cuestionen todo lo que quieran cuestionar. Está todo bárbaro. Pero ojalá tengan la mirada profunda para decir, bueno, ¿cómo nos nivelamos para arriba? ¿Por qué estos crecieron y nosotros tuvimos 16 años fuera de un mundial? Entonces, ¿por qué? Entonces, ahí es donde tenemos que responder. ¿Cómo puede ser que un jugador de Paraguay se vaya a jugar, no digo a Inglaterra, o a España, o a Portugal, o se vaya? No, se va a jugar a Argentina, se va a jugar a Brasil y no puede jugar. Y tiene que volver a Paraguay para poder volver a tener minutos para poder jugar. Entonces ahí hay un problema que lo tenemos que afrontar. ¿Por qué? ¿Por qué no podemos imponernos? No estoy diciendo en Europa. No podemos imponernos en Brasil. No podemos imponernos en Argentina. Entonces ahí donde yo digo, no, hay que trabajar en un montón de cosas, hay que trabajar en la formación, hay que trabajar en un montón de aspectos. Entonces por eso les dije, si quieren criticarme a mí, hablamos de fútbol, no tengo ningún problema. Discutimos hasta el cansancio, si quieren decir que la línea de 3 está mal, esto, lo otro, no tengo ningún problema. Entonces yo lo único que digo, ¿saben lo difícil que fue clasificar la Copa del Mundo? ¿Saben lo difícil que es seguir adelante con los rivales que nosotros tuvimos? Nosotros somos 42 del mundo, jugamos contra rivales que son 16, 20 y 25. Entonces, ¿por qué? Ah, no, es un número total. No, es un número que lo da. La jerarquía lo da. Entonces, si nosotros estamos, ojalá, porque tiene que ser una fatalidad para no estar, estamos en la siguiente fase. Obviamente que sí, no, vamos por este camino que es más seguro. ¿Saben lo fácil que es eso? Lo difícil es tratar de encontrar las soluciones ahí adentro de la cancha. Ahí cuestan. Entonces, yo lo único que sé es que nosotros vamos a pelear con lo que tenemos, cómo podemos, para tratar, por eso siempre había ilusión. No hablé de expectativa. Entonces, después que me digan que no, tenemos que traer la copa, esto, lo otro. Está, como dije, Turquía 4-1 con respecto a nosotros. Y Turquía ya se va del Mundial. Entonces, con dos jugadores, Turquía vale todo lo que vale el plantel de Paraguay. Entonces, quieren ser críticos con Paraguay, no tengo ningún problema. Quieren ser críticos conmigo, no tengo ningún problema. Yo tengo claro dónde estoy. De la misma manera que lo tenía cuando estaba en Ecuador, de la misma manera que lo tenía cuando estaba en Costa Rica. Y yo estoy para dar no las buenas noticias, yo estoy para decir las cosas que siento, como las veo y como son. Después, tal vez el tiempo a la corta o a la larga me termine dando la razón o no.
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0: De la misma manera que lo tenía cuando estaba en Ecuador, de la misma manera que lo tenía cuando estaba en Costa Rica, y yo estoy para dar no las buenas noticias, yo estoy para decir las cosas que siento, como las veo y como son. Después, tal vez el tiempo a la corta o a la larga me termine dando la razón o no.
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3: Adelante, Albirroja, adelante, peligrosa.
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4: Gustavo, buenas noches. ¿Hoy qué pesó para que en el segundo tiempo Galarza juegue de carrilero? Y si lo vio cómodo en ese lugar, eventualmente pensando en que pueda ser una opción para esta clase de partidos donde hay que mostrar esa solidez defensiva o jugar con cinco, por ejemplo.
0: Sí, lo vi muy bien, Amati. La verdad que nos solucionó el problema con vos. Después, al final, obviamente, que el trajín lo llevó, porque primero desde el medio y después en el final. Y más que nada también porque él venía de un esfuerzo muy grande en el partido de Turquía. Lo llevó a, que, pero ya era el tiempo de descuento cuando entró Junior. Y la verdad que, salvo esa jugada del final, que vos pasa entre medio de él y Diego Gómez y lo supera a los dos, fue un problema que quedó sin solución. O sea, fue un problema que lo solucionamos. O sea, no, era un problema que nos generaba conflicto en el primer tiempo, y en el segundo tiempo Mati lo tomó muy bien. Lo que sí, por ahí que era lo que queríamos hacer, que como él no tenía la profundidad que tiene Maidana para ir adelante hacia la velocidad que tiene para poder atacar, el hecho era de que Julio tenía que tratar de ir a esa posición por izquierda. Era del hecho de decir, a veces, que esa entrega de pelota que yo le pedí a Omar, que salga él, porque Omar tiene un muy buen pie para salir a construir juego, que podamos encontrarlo ahí para que Julio pueda sacarlo a acercar hacia afuera para ver si podíamos desbordar por afuera. Pero creo que el trabajo de Mati lo hizo realmente muy bien. Obviamente con la incertidumbre, pero ya lo había hecho, lo habíamos trabajado en la semana, por un momento probé esto en la semana, y como es, él también lo había hecho en el partido de Bolivia.
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5: Hola, profe, buenas noches. ¿Cree que esos límites de jerarquía de los que habló hacen que la propuesta sea marcadamente defensiva, descartando un poco las necesidades ofensivas? Y si lo que vio hasta ahora de fase de grupos lo convence de que se puede ganar contra un cabeza de serie en la próxima fase. Gracias.
0: Mirá, de la misma manera que era difícil clasificar, va a ser difícil eliminar un cabeza de serie. Imposible no, no existen los imposibles. No existe. Entonces, tranquilamente uno va a jugar. Como yo se lo decía, muchachos, ahora cuando salgamos acá, si clasificamos, todo el mundo va a decir que ya estamos muertos. Entonces va a decir que ya estamos de regalo, que para qué vamos a jugar esto. Le digo, la verdad, ¿qué quieren, que nos volvamos a Asunción antes de tiempo? Nosotros vamos a pelear con los argumentos que tengamos, como podamos, vamos a pelear. A mí me gustaría tener el 99% de la posición de la pelota. ¿Sabe cómo me encantaría tener el 99% de la posición de la pelota? ¿Cómo me encantaría? Entonces, hay cosas que las tenés o hay cosas que no las tenés. Lo peor que hay es ser un ni. Es ser un ni. No sos ni ofensivo ni defensivo. No sos defensivo por elección. A veces sos defensivo porque no te queda otra. O no sos ofensivo por elección. Sos ofensivo si tenés sustento como para poder tenerlo. Entonces, Por eso cuando me preguntaron de Julio, yo dije que Julio era un valiente. ¿Por qué? Porque no es un valiente porque va a chocar, no. Es un valiente porque tiene la capacidad de ponerle la pelota arriba, el pie arriba de la pelota en los momentos más calientes. Entonces, para mí eso es un valiente. Entonces, nosotros necesitamos, ojalá tuviésemos dos o tres jugadores como Enciso. Ojalá tuviésemos dos o tres como Diego Gómez, ojalá tuviésemos dos o tres como Omar Alderete, como Gustavo Gómez en ese aspecto. Yo digo, hay jugadores que están creciendo. Hay jugadores que van creciendo, que van haciendo experiencia, porque no compiten en este nivel. No compiten, quieran o no quieran, no compiten en este nivel.

nivel. O sea, díganme si el ritmo, la velocidad y la intensidad, porque miren los metros de alta intensidad, pues ustedes tienen acceso a todos los parámetros. Miren las velocidades de las canchas, la velocidad de la pelota, la velocidad de los pases, la fortaleza con cómo se da, la cantidad de metros recorridos, los metros en alta intensidad. Dígame si son los de la Copa Libertadores. Dígame si son los de la Copa Sudamericana. Entonces, nosotros tenemos el 80% jugadores de ese nivel. Entonces ahí es donde cuesta, y nivelarse a ese nivel cuesta. Entonces, ¿por qué? Porque hay menos tiempo, hay menos espacios, hay más velocidad para resolver más rápido, porque no hay tiempo. El otro día en una jugada que hace muy buena con Julito, le pivotea con el partido contra Turquía, le pivotea a Diego, Diego controla, hace un paso, cuando quiere hacer un toque más para rematar, que está en la media luna del área, se la pellizcan de atrás, porque no hay tiempo. En este espacio no hay tiempo. En otro contexto, en otro lugar, y tenés tres tiempos para poder hacer. Pero acá, si no resolvés en dos tiempos, te quitan la pelota. Entonces, ahí, acostumbrarse a eso, una cosa es fácil, sí, yo te lo muestro en un video, te lo digo, esto, lo otro. Después es llevarlo a la práctica. Entonces, eso es lo complejo. Entonces, ahí, la verdad, como digo, ya nos van a dar muerto. Ojalá estamos, pero nosotros estamos acá y vamos a seguir peleando. Y si nos toca quedar eliminado, nos toca quedar eliminado. Pero nosotros tenemos la tranquilidad de saber que con lo que tenemos y con lo que ponemos, nosotros seguimos pensando y sintiendo que estamos en condiciones de ganarle a cualquier equipo. A cualquier equipo, por más allá de las limitaciones, de los condicionamientos, de los problemas, de lo que sea. Nosotros vamos a pelear, no tengo ninguna duda. Y en buena hora que estén acá. Y lo lindo que tiene Paraguay, que ya está clasificado para el siguiente Mundial. Que no necesita pasar por el karma de la eliminatoria. Entonces tiene 4 años para trabajar, aunque ya tendría que hace 2 años tendría que estar trabajando para el Mundial de 2030. Entonces ahí no necesitamos venir al Mundial para ver, uy, che, ¿con qué nos encontramos? A ver, ¿qué tenemos que hacer? Entonces no, ya habría que haberlo hecho antes. Entonces eso es lo que te tiene que dar. Pues la manera de crecer. La manera de crecer es nivelarte para arriba. Entonces, si para nivelarte para arriba, esto es un parto. Y esto es un parto a veces de nalga. No lo voy a decir yo, por las mujeres. Es un parto de nalga, un parto con dolor. Y a veces te viene con el cordón cruzado. Entonces, hay que parir. Entonces, estas son cosas que hay que parirlas. Hay que sentirlas, hay que vivirlas, hay que experimentarlas. Y hay que atravesarlas para, en definitiva, después darle para adelante. Por eso, para mí, nada. No quiero decir nada, porque si no, nada. Listo. Acá termina. Termino acá.

0: esa, lo que dijo el profe.
1: El analizó profe. Punto por punto, se le preguntó todo. Está dolido el tipo.
0: No, era lo que esperábamos, lo que sí, quería.
1: No es un rival fácil. No es un rival fácil. A Estados Unidos apenas le
2: da. ¿Dónde hay rival?
1: Rival, el teatro. Va a 1.98 m, 1.95 m, ¿cuál es jugador, güey? Va que bolita mete, ¿eh? Ah. Parece que con 1.55 m te volvió. Parece. Galarza. Taku
3: Romero.
1: Y sí, pero se le hizo un buen partido, ¿no? No se perdió, tampoco se ganó. Eso es lo que le duele, ¿verdad? Porque imagínate si le ganaba a Australia, Marcia. Hoy día estábamos clasificados ya como segundo. Otra iba a ser la historia. Ahora tenés que esperar resultados, ¿eh? Pendiente de otros resultados, si clasificado o no, ¿verdad? Pero, lastimosamente, no se pudo clasificar como segundo. Eso es lo que se lamentó el técnico, pero en su mano estaba la conducción del equipo. No le fue nada bien, y entonces, vaya, pues. Si es que no se va, no se clasifica. Paciencia y agua, hola.
0: Vaya, ya pótala.
1: Paciencia
4: y agua. Chao, ches.
0: Mañana y me he preparado en síntesis ayer porque vos a...
1: Y eso es lo que se habló,
0: tres, ¿verdad? Partidos ya y su mediocampista en los tres partidos.
1: No, hasta medio campo está todo bien. Adelante es el problema. No tenemos goleadores ni tampoco
0: la definición, pero o dudarlo mitad.
1: Fracasó en eso. Sí.
4: Puedes irte nomás, papito, a quedarte en tu casa.
1: Pero bueno, sí, ¿puedo contar? Ojalá, y que tú ya continúa. Bueno, ¿qué más tenemos por ahí, Marcia?
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0: 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La hora exacta.
1: Son las 10 de la mañana, 25 minutos.
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3: Bien, estamos día viernes y estamos iniciando el finde con muchas promociones, novedades. 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
5: No.
6: ¡Trumba! ¡Evita!
3: ¿Por qué?
5: 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Pero hoy casi me dejó ir ahí. Casi.
4: ¿Por qué?
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5: 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Pero podíamos dar más. Tenemos que dar más. No puede ser. Pero bueno, nosotros siempre vamos a estar apoyando nuestra selección. Pase lo que pase. 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
0: gracias por todo.
2: Alfaro ven.
1: Fue con Alfaro Veina. No, pero Jazmín estaba, primero Jazmín dijo que casi, casi se quedó pireo ahí, dijo, ¿verdad? Por el tema del partido. Gracias, Marciano. La recomendación de Rosa para Jazmín, entonces. 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Bien, 43 minutos de las 10. Estamos a través de Oasis, en el centro de noticias. Culmina la campaña, ¿verdad, Tony?
2: De
1: De
2: vacunación.
1: vacunación.
2: Pero en
1: No,
2: la
1: ya todo el tiempo llevo el copo hospital,
2: para
1: ¿verdad?
2: ovinos y bubalinos. Entonces tendrían
1: Andián. Dos ovejas. como siempre, la campaña que se hace a nivel nacional, ¿verdad? Estamos justamente ahora en comunicación con el doctor Hugo Agüero de Fundasa para comentarnos un poquito sobre esta campaña, qué tal las cifras, los objetivos, estamos logrando, no estamos logrando, falta o no. ¿Cómo estás, doctor? Buenos días.
3: Hola, Marcia, ¿qué tal? Un buen día para ti y para la radio Oasis. Un placer hablar con ustedes y la verdad que estamos bastante contentos sobre los números que nos trazamos, logramos alcanzar. Nosotros hoy terminamos el periodo de prórroga de la vacunación del segundo periodo que corresponde a categorías menores, una vacunación estratégica.
1: Una vacunación estratégica que estamos logrando, sí, nuevamente entonces en Amambay, doctor.
3: Sí, así mismo. Nosotros, la vacunación, te voy a hablar en números ya que estamos cerrando. Nosotros estamos con propietarios registrados en la vacunación contra la fiebre aftosa, aproximadamente 1.900 propietarios, donde tenemos inmunizados aproximadamente 300.000 cantidades de animales menores, que vienen a ser los demamantes machos, hembras y terneros machos y hembras. En cuanto a fiebre aftosa, en cuanto a brucelosis, que es exclusivamente la inmunización en hembras jóvenes, que son exclusivamente las terneras, tenemos propietarios registrados, 1.658 a la fecha de hoy, que es un 96%, y las hembras, que son las terneras hembras Carimbo 6, tenemos cerca de 115.000 aproximadamente. 115. También no quería dejar de hablarte sobre el SIAP, que es el sistema individual de las caravanas a nivel país, que son aplicadas en los terneros y terneras Carimbo 6. Nosotros llevamos en el año 2026 aproximadamente 150.000 terneros Carimbo 6 identificados con el SIAP, que son caravanas con el microchip en la oreja izquierda y la tarjeta visual en la oreja derecha. En este segundo periodo nosotros estamos cerca de 36.500 terneros identificados.
1: Mira, vos, sí, qué bien. Sumamos, doctor, estábamos escuchando la cantidad de propietarios. Sumamos también en estos últimos tiempos de vuelta, entonces, ¿verdad? Haciendo una comparación.
3: La verdad que nosotros en este segundo periodo vimos un repunte en cuanto al año pasado, pero a nivel de Hacienda General estamos descendiendo. En vez de aumentar en nuestra población bovina, estamos descendiendo. Esto se debe muchas veces a que productores nuestros se dedican a la agricultura. Bien sabemos que la agricultura también hoy en día está bastante bien, está en un sistema de progresión, ¿verdad? Pero la ganadería también, volvimos a encontrar nuevos productores también por el tema del precio del animal, que hoy en día está bastante alto. Bien sabemos que un ternero, un desmamante, en años anteriores tenía un precio mucho más bajo. Hoy en día no podemos hablar menos de 3 a 4 millones de guaraníes.
1: Sí, aumentó y considerablemente, como se dice, ¿verdad?
3: Así mismo, Marcio.
1: Esos podían
3: ser. La verdad que estamos bastante contentos. Tanto Capitán Dado, Bellavista y Pedro Juan, estamos cerrando hoy con números bastante satisfactorios, exitosos.
1: Sí, sí.
3: Si bien tuvimos en este segundo periodo bastante lluvia, mucho frío, los productores se remangaron y nos abrieron las puertas de los establecimientos porque ellos son nuestros brazos largos. Están concientizados de la importancia de la inmunización de esos animales, más todavía de estos animales menores que necesitan mucho más la inmunización, ¿verdad?
1: Estaba mirando, creo que fue, no sé si fue la semana pasada o ya casi 15 días, que Amambay figuraba como uno de los departamentos de mayor avance, digamos, en el proceso de vacunación, al igual que otros departamentos también. En aquella oportunidad, por lo menos, que estaba viendo el reporte a nivel país, ya habíamos superado el 84 o 86%, no recuerdo muy bien, pero 15 días por ahí hace eso, doctor.
3: Así mismo, nosotros en esta prórroga prácticamente ya ajustamos nomás ya algunas que otras cosas. La verdad que la prórroga de la vacunación más bien se utilizó para otros departamentos. Yo creo que hacia el Chaco hubo bastante lluvia, hay sí. inclusive hasta ahora lugares donde ellos no pueden acceder. Entonces, por suerte en nuestro departamento Amambay no tenemos dificultad de acceso de ruta, sino que para llegar a los establecimientos, las estancias. Y realmente es así, nosotros lo que nos programamos en un comienzo lo logramos. Uh-huh. Entonces estamos contentos, es el segundo periodo, es el último del año. Entonces es importante y agradezco también esta oportunidad, Marcia, a todos los productores que ellos son parte de nuestro éxito.
4: Claro que sí, se pusieron las pilas, como se dice, para lograr que Amambay también siempre esté, digamos así, en un nivel máximo, un nivel superior, porque por lo menos en ese reporte que había leído hace unos días atrás, he visto que estábamos nosotros muy por encima de los demás departamentos de nuestra región, inclusive, ¿verdad? de la región norte. Y esto es importante porque de alguna manera también se le brinda toda la estructura, toda la garantía que se necesita para hacer el trabajo, ¿verdad? Y cuando el productor también pone de su parte, se puede lograr, porque hay zonas donde tuvimos bastante inconvenientes que no se pudo lograr, justamente por algunos problemas, ¿verdad? Así que muy peculiares que surgieron.
3: Así mismo, Marcia, inclusive te quiero comentar que este tema del SIAP, que es el Sistema de Identificación Animal del Paraguay, esto empezó el año pasado. Si bien al comienzo había productores que no querían, pero es una ley, se sacó una resolución que ampara sí. eso. Y entonces, pero se hizo más o menos un ¿cómo se dice?, chisme y comentarios que no suman, sino que restan, ¿verdad? Uh-huh. Porque se dijo de que el productor ya no iba a ser dueño de esos animales, pero no es así. Estas caravanas, estos dispositivos que son aplicados a los terneros, es como una cédula, es al revés. El productor que trabaja bien, yo creo que tiene que alegrarse porque sus animales van a estar todos identificados en poco tiempo.
4: Sí.
3: Y no va a hacer falta el famoso aplicarle caravanas, como se dice, comprar en las veterinarias y aplicar, sino que estas caravanas de por sí ya van a ser. Y estas caravanas tienen un microchip que si bien sabiendo utilizarlo con el sistema informático, es bastante útil para poder cargar ahí temas de sanitación, alimentación. Imagínate, es un animal que va a ser rastreado desde su nacimiento, que está identificado hasta su muerte, ¿verdad?
4: Sí, realmente es contar con esa herramienta es importantísimo, ¿verdad? No le veo yo ningún punto negativo, al contrario, ahí vas a tener un historial prácticamente, ¿verdad? De todo.
3: Así mismo, Marcia, la verdad que el punto negativo es para el productor que no quiere trabajar bien, que trabaja
4: eso
3: mal.
4: Sí.
3: Que es irregular, entonces
4: sí. no quiere estar con la legalidad. No.
3: Así mismo. Entonces siempre buscan así sí. Argumentos para poder evadir, pero yo creo que el círculo también se va cerrando porque la verdad que nuestra sanidad animal está bastante en un concepto bastante alto, entonces esto hace de que vayan apareciendo más exigencias a nivel internacional.
4: Sí, sí.
3: Porque quiero que veas los mercados que estamos conquistando, cada vez conquistamos más mercados y eso es porque se hacen bien los deberes tanto de la parte pública como la privada.
4: Así es, justamente eso te iba a mencionar, que es importantísimo porque le brinda un estatus, ¿verdad? Le dicen zoosanitario, algo así, ¿puede ser?
3: Sí, zoosanitario
4: nacional, ¿verdad? Sí. Entonces eso garantiza el acceso a los mercados y más todavía en un momento en que Paraguay continúa ampliando, ¿verdad? Ampliando sus productos cárnicos a nivel internacional.
3: Así mismo, Marcia, y este tema de los dispositivos de las caravanas, el Brasil hizo en años anteriores y no le resultó. Y ahora, en el año que viene, ellos vuelven a hacer otra vez un programa para volver a identificar sus animales.
4: Y sí.
3: Te cuento que es un modelo que está copiando de Paraguay, ¿verdad? Uh-huh. Entonces, tenemos que sentirnos orgullosos de que hoy en día nuestra sanidad animal está en un, como te digo, en un un escalón bastante alto.
4: Sí, buenísimo. Y bien, excelente entonces, doctor, llegar siempre al objetivo trazado, ¿verdad? A nivel departamental siempre nos hemos caracterizado, ¿verdad? Amambay siempre está entre los primeros ubicados, como se dice, y depende mucho también del trabajo que se realiza. Así es que muchísimas gracias y felicitaciones por lograr el objetivo.
3: Muchas gracias, Amancia, y agradecerte también a vos, a la Radio ACI, que siempre también está con nosotros en cada campaña para difundir la campaña de vacunación. Entonces, agradecerte a ti, a los directores, y siempre a las órdenes por aquí. Siempre buscamos mejorar, y siempre que trabaja tiene problemas, inconvenientes, entonces estamos para mejorar y aprender cada día.
4: Claro que sí. Igual por acá, doctor, estamos siempre también a disposición en la radio. Hasta luego.
3: Gracias, Marcia.
4: Gracias, gracias. Hablamos con el doctor Hugo Agüero de Fundasa sobre esta campaña que se cierra justamente en la fecha con números muy importantes, muy positivos para el departamento de Amambay una vez más. Y hablando un poco de las estadísticas, comparaciones también con los trabajos hechos anteriormente y cómo estamos actualmente, ¿verdad? Importante estar bien. Da gusto y la problema. Hay departamentos que están con inconvenientes, donde los productores están resistiéndose a oñe notifica llega pecho y que dice no. Coape por lo menos hay cooperaciones y doctora, bueno, ¿da gusto y los problemas?
2: No, para nada.
4: Oye, presentando, pero hay que ir, ¿cómo se dice? Superando. Bien, tenemos todavía para cumplir, ¿verdad, Rosalino?
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4: El dólar guaraní se cotiza a 6.010 en la compra, 6.150 en la venta. Guaraní real 1.135 en la compra, 1.195 en la venta. El euro guaraní 7.150 en la compra, 7.600 en la venta.
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0: Vamos quedándonos por aquí, ¿verdad, Rosalino? 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
1: A las 15 retornamos, cierre. Canta
2: Hoy, Sir Edwards. Hoy, Clan McGregor y Sandy Mac en Valentine's en White Horse, Red Level y Black Level. Ahí por ahí. A ver, tú y ahí, pues, o sea, que está ahí, ahí, ahí, en Fortinian, en parte de este. Y allí hace un año estamos en Roscoff, Bosca, Trish, Desilada, Viñas de Balbo, Clásico, Tinto, Fortín, Petaquita y Caño de Biribe, güey. Hoy en León Popular, en el que estamos ahí, hoy en Jameo, Belo Barreiro.

0: 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La hora exacta.
1: Son las 10 de la mañana, 59 minutos.
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0: Y Pedro Juan cambia con Luis Guillén, intendente. Sí, la lista 1 del Partido Colorado, el 4 de octubre ya se llega todo también rápido, pasa el tiempo. Hoy estamos 26 de junio.
1: O bebé la tiempo
0: y prácticamente tenemos un poquitito más de 90 días para las elecciones generales de la municipalidad, las municipales en este caso, donde vamos a elegir al cambio en Pedro Juan Caballero, vamos a elegir a Luis Guillén como nuestro intendente municipal de la ciudad de Pedro Juan Caballero, con los proyectos que tiene. Justamente siempre estamos haciendo hincapié de los puntos fundamentales que tenemos para ofrecer a la comunidad de Pedro Juan Caballero. Ayer hablábamos también de la construcción de un hospital y de una farmacia municipal, también hablábamos lo de la Escuela de Artes y Oficios y el Centro de Formación Profesional. Hoy vamos a hablar un poquitito de la Escuela Municipal y la Guardería con Apoyo Especializado, y también vamos a hablar del hermoseamiento también del Mercado Municipal y otros proyectos que tenemos. Para la Junta Municipal de la lista número 1, le tenemos a Paulo Acosta en la opción número 1, a Ivo Lescano en la opción número 2, al licenciado Jorge Medina, opción número 3, a la señora Carmen Castellano, opción número 4, a la señora Larisa Winkler, opción número 5, a la profesora Zully Arce, opción número 6, a Rosy Candia, opción número 7, también a Lisa Karen, opción número 8, a Ronaldo Amarilla, opción 9, a Marcial Palacios, opción 10, y Francisco López en la opción 11, y por último al licenciado Fabio O. García en la opción número 12. Es lo que comprende el equipo de la lista 1 para la Junta Municipal, un equipo de personas preparadas, de personas capaces. Varios de ellos son actualmente concejal municipal, el caso de Ivo Lescano, de Jorge Medina, de Carmen Castellano, Larisa Winkler y también el concejal Ronaldo Amarilla. Y personas que están preparadas, personas profesionales que van a integrar también, que proponen y ponen a consideración sus nombres, el caso de Paulo Acosta, el caso de la profesora Zully Arce, de la licenciada Rosy Candia, también de la abogada Lisa Karen, así como también del licenciado Marcial Palacios, el licenciado y abogado Francisco López y también el licenciado Fabio García. O sea que es un gran equipo realmente que compone personas profesionales, personas de trayectoria, personas honestas, realmente comprometidos con la ciudad de Pedro Juan Caballero. Personas de bien realmente que quieren el cambio, que quieren mejorar, que quieren trabajar como la comunidad, como muchos de ellos lo está viniendo y realizando desde la Junta Municipal. Y lógicamente con nuestro candidato Luis Guillén, que trae en sus proyectos, en sus propuestas municipales, grandes cambios y mejoramiento. Y específicamente también entre eso está la participación popular, la participación de la gente dentro del gobierno municipal de Luis Guillén, la participación de forma directa a través también de las audiencias públicas, de los días de gobierno en los barrios de Pedro Juan Caballero, donde el intendente va a estar cerca de su gente. Y eso es lo que necesitamos, que las autoridades estén con la gente, estén en los barrios, estén viendo la necesidad de cada poblador, de cada comunidad. Entonces, juntos vamos a llevar una administración municipal que puede hacer muchas cosas por su pueblo, que es el cometido de las autoridades. Eso es lo que corresponde hacer a una autoridad. Y lógicamente, estando cerca del pueblo, estando cerca de la gente, ahí en muchas cosas más se puede hacer, porque muchas veces la gente no quiere llegar hasta la municipalidad, hasta el despacho del intendente, no más de ser invitado, sino un ajeando y el recibido. Y entonces con Luis Guillén va a ser diferente las cosas. Luis Guillén va a estar al lado de la gente, va a estar con la gente haciendo días de gobierno, y eso es muy importante, donde el ciudadano va a ir a poner sus quejas, sus necesidades, y lógicamente ahí se va a hacer los proyectos conjuntamente también con el apoyo de los concejales municipales de la Junta Municipal que se va a tener. Y la escuela municipal y la guardería con apoyo especializado, estamos hablando de la creación de un espacio educativo inclusivo con atención especializada para los niños con distintas necesidades. Esto para garantizar la educación y el cuidado de calidad para todos nuestros niños. Como sabemos, la municipalidad debe tener una guardería municipal también. Se tiene un local, pero no está funcionando como se debe. No está funcionando, está funcionando a medias, se había cerrado. Incluso allá en el barrio Jardín Aurora, en la fracción Amistad 1, está ubicada la guardería. Frente ahí a la parroquia Virgen, no es Virgen de Fátima, es la que está ahí, Santa Librada, la que está en el barrio Jardín Aurora. Y es necesario realmente, porque hay muchas madres que realmente necesitan dejar a sus chicos en una guardería mientras salen a trabajar. Y no tenemos hasta ahora funcionando de forma continua, que pueda albergar a muchos niños y que esto sea incluido con una escuela municipal. Porque en el cuenta con la guardería Bellagüeraja, de repente no estudia y nosotros necesitamos profesionales y que se convierta en una escuela también. Que estos niños que son llevados por sus padres y dejado mientras trabaja, tenga una educación integral en un horario eficaz con personas capacitadas que se encargarán del cuidado de los niños, de que se les cuide en forma, de que no sea maltratado, de que tengan una buena alimentación, porque deben estar en un tiempo integral en ese lugar. Luis Guillén tiene ese proyecto de implementar y principalmente ese apoyo especializado, porque muchas veces hay niños que están con problemas de crecimiento, tienen problemas de repente de aprendizaje, y todo esto juntos vamos a construir con el apoyo de cada ciudadano el día 4, dando su respaldo a la candidatura de la lista 1 de Luis Guillén. Yo veo necesario esta escuela municipal con la guardería, porque sabemos que muchos niños no tienen un lugar donde ir, no tienen un lugar donde los padres puedan dejar. Entonces, queremos trabajar con la gente y dar esa posibilidad al ciudadano. Dar esa posibilidad al ciudadano de que cuando salga de su casa, una madre de familia pueda dejar a su chico con seguridad en un lugar. Oye, ya yo creo que tiene un lugar seguro, ¿ve? Y eso vamos a hacer con la administración de Luis Guillén, con la guardería y la escuela municipal con apoyo especializado. También hablando un poquitito del hermoseamiento y la modernización del mercado municipal. Nuestro mercado municipal ya es bastante antiguo, la construcción, y necesita estar en los padrones de primer nivel, con una linda fachada, un cambio en la parte de la organización del estacionamiento, también en varios sectores, ya que hay un tinglado grande donde están los comercios, están las carnicerías. Eso se debe remodelar y poner en condiciones, cambiar el piso, hacer una nueva pintura, poner los sanitarios en condiciones, para que las personas, tanto las personas que están trabajando ahí, así como también la gente que están visitando, puedan tener las comodidades necesarias. Allá se con la ñandeco ya en mi supermercado, mi ave allá es ahí por allá hay pupe. ¿Y por qué el mercado municipal no podemos hacer una reforma general y hacer una reorganización también? Podemos hacer cuando hay voluntad política y voluntad de trabajo. Podemos cambiar juntos eso. Y el proyecto es que se va a modernizar las instalaciones del mercado y la feria también para mayor comodidad de higiene. Esto va a fortalecer al comercio local y el trabajo de los emprendedores. Y a través de la modernización del mercado municipal también estamos hablando de que las ventas van a aumentar a la gente que trabaja en ese lugar. Porque hay gente que tiene productos cárnicos, hay gente que vende remedio, hay gente que vende verduras, hay gente que vende ave como gallina, ese es el otro sector, hay gente que vende carbón. Tenemos muchos locales, frutería tenemos, y ayudando a esa gente a que se pueda mejorar las condiciones. Yo creo que el que va a ganar es la persona que está trabajando, ya que paga sus impuestos, pagan una tasa por estar ahí. Y la municipalidad lo que recauda debe reinvertir en ese lugar, de forma a que pueda cada día mejorar más. También estamos hablando de la modernización y el apoyo a los que están en la Feria Libre del Productor acá en el centro de la ciudad. Es necesario también la construcción de un baño público que tenga las condiciones necesarias para que pueda ser utilizado tanto por las personas que vienen a vender, así como también la gente que va a comprar. Muchas veces necesita de baño, anda ya la escuela baño, güey. Hay un baño improvisado, hay un baño que está ahí en el patio prácticamente de la escuela 710, pero no está en las condiciones sanitarias y salubres que debes tener un baño público. Porque estas personas, estos productores que vienen de distintos puntos de las colonias, tanto del distrito de Pedro Juan Caballero, vienen del distrito de San Japuntá, vienen del distrito de Cerro Corá, incluso vienen más allá del departamento de Concepción, también viene mucha gente de la zona de Villaú a vender sus productos. Muchas veces ellos ya están el día, ellos tienen su feria los días martes y sábado. Acuera el lunes pujare, ya uma lógico hay alguno. El viernes pujare, o uma ya está lógico y bebé. Y necesitan las condiciones. Necesitan que esas casillas que se le hizo, que son de metales, puedan tener techo. Se debe reconstruir, se debe hacer de una manera mejor para que cuando en tiempos de lluvia, en tiempos de frío, esta gente pueda resguardarse

este proyecto. También apoyar a las otras ferias libres también, de poner en las condiciones necesarias para que puedan operar. Como sabes, tenemos otra feria, la feria Tocorre, que está ahí al costado del Ministerio Público. También darle el apoyo a ellos. Y hay otra feria también que está allá en la zona de Santa Teresa. Ahí en donde creo que es la cancha de la escuela de fútbol del aeropuerto, tengo entendido. Ahí al costado, enfrente de la escuela Rebeca Elena, hay varios feriantes que se instalaron en ese lugar. Y hay que ponerle las condiciones, baño principalmente, agua potable en los dos sectores. O sea que en todos los sectores, no solamente en los tres sectores en este caso, porque tres son los que tenemos. Ahí frente a la Diven también suelen ubicarse un grupo. Entonces trabajar con ellos y dotarles de las comodidades a través de la municipalidad de Pedro Juan Caballero. Son proyectos viables y son proyectos que con voluntad se puede hacer. Se puede hacer trabajando con la gente, trabajando con las comisiones, en este caso, que están en las organizaciones principalmente de la Feria Libre. Orecoy y la comisión directiva, entre los tres, Orecoy y comisión directiva. Aún me han dicho, vamos a poner la municipalidad y que tomamos ya poner mejora las condiciones principalmente en las que están trabajando. Y lo importante también es de lo que estábamos hablando del gobierno popular de Luis Guillén, porque quiere trabajar con la gente, el trabajo con las comisiones vecinales de los barrios. Ñamba apona con las comisiones vecinales de los barrios para que allá donde falte pavimento tipo empedrado, podemos hacer eso. Vamos a tener que hacer. Y trabajando en comunidad va a ser mucho más fácil. Ya en Pedra Pajanguala, ya en de Callecora faltaba. Incluso el proyecto de Luis Guillén no es solamente empedrado, sino hacer adoquinados y asfaltados en las principales calles. Hacer que las calles sean descongestionadas, las principales arterias, ya que lo mitad puede secar la calle y asfalto. Y poner otras calles alternativas también para que no se cargue todo sobre esa calle. Hay proyectos interesantes en la construcción de asfaltado, principalmente en uno de los barrios, es el barrio Virgen de Cacupé, donde se pretende hacer la conexión con el asfalto en el barrio San Gerardo de la calle Coronel Martínez, por ejemplo. Es uno de los proyectos para descongestionar la calle Brasil, que es asfaltado, que mucha gente utiliza, la avenida Fernando de la Mora. Entonces también van a tener una vía alternativa, calle Ojoape, comisaría 13, frente Berquiajina, porque lo que viene del barrio Guaraní tiene asfalto. Solamente falta conectar con el otro asfalto que está allá en la zona del barrio Guaraní, que Juana de Lara tiene asfalto. Y en parte tienen asfalto también en ese sector. La otra calle es la calle 15 de agosto. O sea que sería Lomas Valentina la calle que también se tiene proyectado, ya que la calle Rubio Oñú es una calle que es muy utilizada. Y hay una universidad ahí y prácticamente hay un congestionamiento de vehículos en esa zona. Entonces, hay que hacer ahí el trabajo, no va a ser mucho. Porque la calle Lomas Valentinas tiene asfalto y prácticamente lo que van a asfaltar son 300 a 400 metros nomás. Para conectar con el otro asfalto que está ahí sobre la calle Naciones Unidas. Y pasando Naciones Unidas, la calle Lomas Valentina tiene asfalto, conectando con el barrio San Gerardo. O sea, y de ahí me falta yo. Y sería una vía muy importante donde la gente va a utilizar también eso. Entonces, ve Rubio Ñu, pero ahorita, ve congestionamiento, oye, evitata, porque la gente ya va a tener otra calle donde puede ingresar y donde puede salir también.

También el control efectivo en el centro de la ciudad, en los estacionamientos. Eso es un proyecto que se debe realizar y se debe hacer un trabajo conjunto con el Departamento de Tránsito para poder concienciar a la gente, a los comerciantes. Ahora, por ejemplo, tenemos ofertas en los comercios. Hay un sistema de promoción que se está haciendo en todos los comercios. ¡Jaú, la gente, Gina! Cuando le cojo estacionada, ahí se genera un embotellamiento dentro del centro de la ciudad. Y el tránsito queda más lento. ¿Por qué? Porque la gente está buscando estacionamiento. Y no hay. En verdad que hay, pero es ocupado por los propios comerciantes. Hay que ver y que ellos puedan estacionar en otro sector. ¿Y cómo se debe hacer esa organización? Con agentes del Departamento de Tránsito que estén ahí orientando a la gente, haciendo ese control, para que los turistas que vengan puedan sentirse a gusto y dejar su vehículo y poder recorrer a pie tranquilamente. Ahí el comercio va a tener mucho más ingresos económicos porque van a vender más. Porque muchas veces vienen los turistas, hacen su recorrido, ando yujila de estacionamiento, vamos ojo y que ojo mi shopping jabe. Porque pues mi estacionamiento. Y prácticamente no compra de los vendedores, de los comerciantes, de los que están ahí en la línea internacional. Los antiguos casilleros que le decíamos que ahora están en los salones comerciales, no guajé y lo invitamos, pues ahí un guajé. Entonces, para eso se debe trabajar y se debe hacer un trabajo coordinado. Bueno, por hoy ya estamos cerrando la programación del cambio en Pedro Juan Caballero con Luis Guillén, intendente. Nosotros vamos a estar volviendo el lunes para poder continuar y conversar con toda la audiencia sobre los proyectos. Y seguramente ya estamos coordinando también la invitación a los candidatos a concejal municipal que nos van a acompañar también durante la semana que viene. Vamos a ir invitando, ya como decía, vamos a invitarle al primero al de la opción 1 y después vamos a invitarle en el segundo día al de la opción 12 y así sucesivamente. El siguiente va de la opción 2 y la opción 11 para que todas puedan tener esa oportunidad de poder conversar también con la audiencia y explayarse sobre sus proyectos y sobre sus programas de gobierno. Muchas gracias a la audiencia, a todos quienes nos acompañan y a recordar que el cambio se llega en Pedro Juan Caballero con Luis Guillén, intendente, lista 1.

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13: Hola, ¿qué tal? Que Dios me los bendiga a todos ustedes. Nosotros arrancamos con nuestro programa La Hora del Milagro. Son 30 minutos que nosotros vamos a estar aquí juntos con todos ustedes, llevando a usted una palabra de fe para que a través de ella todos sus problemas, todas sus enfermedades, dolencias, dolores, haya una solución. Porque es lo que muestra la palabra de Dios. Cuando usted abre la Biblia para leerla, usted ve que nuestro Señor Jesús, Él ha obrado de diversas formas. Él curó los enfermos, sanó los dolentes, Él abrió la vista de los ciegos, hizo los sordos oír, en fin. Él hizo lo sobrenatural, incluso Él hasta ha resucitado los muertos, mostrando así que no hay límite en su poder. No hay algo, no hay problema difícil para Dios. Una vez que cuando la Sara, la esposa de Abraham, ella dudó del poder de Dios, porque ella ya era de edad avanzada, y Dios le había dicho que ella iba a dar la luz a un hijo, la Biblia dice que ella dudó. Entonces el ángel de Dios le dijo: ¿acaso hay alguna cosa difícil para Dios? Si no hay nada difícil para Dios. La cosa se vuelve posible cuando usted se acerca a Él, cuando usted lo busca de todo su corazón. Este día viernes, ahora 26, nosotros vamos a estar empezando un propósito de fe. El propósito del punto de luz. ¿Por qué el punto de luz? Hay muchas personas que las tinieblas entraron en la vida de ella. Las tinieblas entró por medio de vicio, por medio de brujería, de hechicería, de magia negra, y muchas personas han puesto los pies en lugares indebidos, donde la carga negativa de este lugar acabó siendo transmitida para ella, siendo pasada para ella, y a partir de entonces la vida empezó a estar en tinieblas, en oscuridad, y esa persona nunca más fue la misma. Entonces, es el propósito del punto de luz que usted va a recibir el día de viernes ahora, es para que todas las tinieblas ella salga de sus caminos. Está escrito que lámpara es a mis pies tus palabras. Cuando usted ponga sus dos pies en este punto de luz que te vamos a entregar el día de mañana, este viernes, a la casa de Dios, cuando usted ponga sus pies ahí, habrá luz en su vida. Porque la palabra de Dios, te va a colocar los pies donde está escrito la palabra de Dios, donde dice que lámpara es a mis pies tu palabra. Eso está escrito en Salmo 109, si no me equivoco. Ahí usted puede estar leyendo y participando con nosotros este día viernes, principalmente a las 3 de la tarde y 7 de la noche. Todo servicio es gratuitamente. Te va a escuchar testimonio de personas que participando los días viernes fueron liberadas, fueron libres de todos los males que había en su vida de él. Porque la pregunta que yo hago a usted, mis amigos oyentes, usted que nos escucha, quizás usted siempre escucha esta programación. Yo ya he dicho aquí una vez, es importante que usted escuche la programación, participe de la oración que hacemos al final de cada programación, pero su vida ella va a cambiar cuando usted tomar una actitud, levantarse y buscar a Dios. Jesús dice: quien tiene sed, venga a mí y beba. Es decir, usted no va a saciar la sed si usted queda mirando nomás para el agua. Usted tiene que gastar el agua, beber de ella y así saciar su sed. Y es así que acontece. Estamos aquí dándoles el agua, mostrándoles dónde está el agua. Ahora, usted tiene que irse hasta el agua y beberla. Ahí su sed será saciada. Entonces, este viernes usted tendrá la oportunidad de venir a beber de esta agua para matar su sed, resolver todos sus problemas que usted está pasando. Nosotros tenemos un número que tenemos habilitado, un número de WhatsApp, y a través de este número podés hacer un pedido de oración. un pedido de oración, usted puede pedir una orientación, un consejo, y nosotros vamos a brindar a la brevedad posible este número. Usted puede hacerlo.
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15: ¿Su nombre?
16: Zulma Ayala.
15: Ña Zulma, ¿qué aconteció con usted haciendo el tratamiento los días viernes?
16: Y yo siempre tenía diabetes y me curé, gracias a Dios.
15: ¿El mayor problema que usted tenía era diabetes?
16: Diabetes, me tomó la chikungunya, me quedé medio paralizado.
15: ¿En serio?
16: Así es.
15: ¿Te agarró mal entonces?
16: Me dolía todo el cuerpo, no podía moverme mi mano, todo eso. Y me agarró también el hobby.
15: Le hizo muy mal. Pero el poder de Dios le sanó.
16: Así mismo.
15: ¿La diabetes usted lo sufrió cuánto tiempo?
16: Y ya va a ser 10 años por ahí.
15: 10 años usted sufrió con la diabetes. ¿Y ahora cómo está?
16: Súper bien, gracias a Dios.
15: ¿Normal?
16: Normal.
15: ¿Curada?
16: Curada.
15: ¿Quién hizo ese milagro?
16: Dios.
15: Fuerte aplauso para nuestro Dios. ¿Su nombre cuál es?
17: Mariana.
15: Ña Mariana, ¿qué voz tenías antes de la oración?
17: Y todo el cuerpo me duele, pastor, porque no duermo bien de noche.
15: ¿Usted no duerme de noche? No. ¿Hoy es la primera vez que usted vino?
17: La primera vez vine.
15: ¿De dónde viene?
17: De Loma Puta. Y ahora parece que estoy relajada.
15: ¿Los dolores que tenía? ¿Oye, Ipaité?
17: Oye, Ipaité, sí.
15: ¿Y qué ponata más?
17: Gloria.
15: ¿Ayer obvia, pa?
17: Ayer obvia.
15: Qué bendición, fuerte aplauso para el Señor Jesús. ¿Su nombre?
18: Pilar.
15: Señora Pilar, ¿qué usted tenía antes de la oración? ¿Qué le dolía?
18: Estaba con mucho malestar, náuseas, vómitos, y ahora me siento perfectamente.
15: ¿Usted llegó hoy aquí con todos esos malestares?
18: Con todos esos.
15: Estaba muy mal.
18: Estaba mal.
15: ¿Y ahora?
18: No siento nada.
15: ¿Desapareció?
18: Desapareció.
15: ¿Libre?
18: Me siento libre.
15: ¿Quién hizo ese milagro?
18: El Señor Jesús.
15: Fuerte aplauso para el Señor Jesús. ¿Su nombre?
19: Janina Villalba.
15: ¿Qué tenía usted antes de la oración?
19: Tenía dolor de cabeza y tenía cosquillo acá en las piernas y ahora desapareció.
15: ¿Y el dolor de cabeza?
19: También desapareció.
15: ¿Hace mucho que usted sufre con ese dolor de cabeza?
19: Sí.
15: ¿Aproximadamente?
19: Y ya cuando tenía los 15 años.
15: ¿Desde los 15 años? ¿Y es algo de todos los días?
19: Sí.
15: ¿Todos los días?
19: Sí. Todos los días tenía... Tengo presión alta, o sea, tenía... también colesterol, triglicéridos.
15: ¿Aproximadamente?
19: Y ya cuando tenía los 15 años.
15: ¿Desde los 15 años? ¿Y es algo de todos los días?
19: Sí.
15: ¿Todos los días?
19: Sí. Todos los días tenía... tengo presión alta, o sea, tenía también colesterol, triglicéridos. Y eso me hacía mal a mí. Dolor de cabeza, no paraba con el dolor de cabeza.
15: No paraba. Hoy usted vino, recibió la limpieza espiritual, ¿cómo está ahora?
19: Y estoy bien, gracias a Dios.
15: ¿Desapareció todo?
19: Desapareció.
15: ¿Y me empona?
19: Sí.
15: ¿Primera vez que usted viene?
19: No, la segunda vez.
15: ¿Segunda vez? ¿Valió la pena?
19: Sí, valió la pena.
15: ¿De dónde vino?
19: De Benjamín Acebal.
15: Bendiciones, Dios le bendiga mucho más. ¿Su nombre?
20: Miriam Galloso.
15: Ña Miriam, ¿qué pasó con usted?
20: Yo estoy sufriendo de depresión también y tengo dolor del corazón y tengo piel en la vesícula también.
15: ¿Y usted vino hoy con dolores, molestias?
20: Sí, me duele demasiado y ahora ya no me duele más nada y salió todo.
15: ¿Oye, Ipaité?
20: Oye, Ipaité se vio la base de Arecuavi.
15: ¿Escuela y te?
20: Sí, ayer se esperaba, yo cogí una gorija, te puse a ir a un zambaba, ni se cangupá, pesa yo, pero gracias a Dios, Juan, ahí me pone.
15: ¿Usted está libre?
20: Sí.
15: ¿Funciona?
20: Sí, funciona.
15: Qué bendición, ¿Su nombre?
21: Lilian.
15: ¿Qué aconteció con usted haciendo este tratamiento espiritual?
21: Y hace rato que vengo persistiendo, vengo viernes y sábado, domingo,

0: Principalmente por mi hijo, que estaba metido en los vicios, de verdad. Tenía también una familia en donde teníamos constantes problemas, ya sea de económicos, de todo el ambiente, ¿verdad? Familiar no era bueno. De verdad, desde que empecé a venir acá, prácticamente está 100% restaurado, ya mi hijo está ya prácticamente recuperado. También todos los inconvenientes que teníamos en la familia ya están mucho mejor.
1: Está viendo la diferencia.
0: Muchísimo, bastante.
1: Vale la pena.
0: Vale la pena.
1: Qué bendiciones. Fuerte aplauso para el Señor. ¿Su nombre?
2: Ilsa.
1: Señora Ilsa, ¿qué aconteció con usted en esta oración?
2: Y estoy bien ahora.
1: ¿Pero usted qué tenía?
2: Yo tenía dolor de espalda, dolor de corazón, de todo ya.
1: Vaya mañana, Duana. Lambayase
2: Guerecoa.
1: Hoy es la primera vez que está acá.
2: Primera vez.
1: ¿De dónde vino usted?
2: De Capiata.
1: ¿Cómo conoció la iglesia?
2: Vi la tele, mi hermano me dijo, y de ahí sacamos el número y
1: Vio la
2: llamó.
1: tele, y decidieron venir.
2: Sí.
1: Qué bendición, fuerte aplauso para Jesús. ¿Su nombre?
3: Ricardo.
1: Don Ricardo, ¿qué usted tenía?
3: Ella es mi hermana, yo vinimos juntos.
1: ¿Primera vez también entonces?
3: Primera vez. La verdad que en ese tiempo teníamos cargado mal con mi hermana y ahora feliz.
1: ¿Se siente bien,
3: Me
1: aliviado?
3: siento aliviado y la verdad que sin palabras, como dice.
1: ¿Funciona la limpieza?
3: Sí.
1: Amén, qué bendición, fuerte aplauso para Jesús. ¿Su nombre?
4: Inocencia Ferreira.
1: ¿Qué pasó con usted haciendo este tratamiento?
4: Y yo vine de brujería.
1: ¿Vos viniste llena de brujería?
4: Sí.
1: ¿Por qué llena de brujería?
4: Y no puedo dormir, no encuentro trabajo, mi economía todo mal.
1: Hoy personas te perseguía, vio.
4: Sí.
1: Baila topan de droga, pumia.
4: Hay algo así, sapo, pajarito muerto y eso.
1: Que vos ves que alguien pone ahí con.
4: Sí, me tiran de mi casa.
1: Y vos estabas muy mal.
4: Sí,
1: ¿Qué
4: muy
1: era lo que
4: mal.
1: tenías de nuevo? Repetime.
4: Y no dormía, no encuentro trabajo, mi economía todo mal, se pelea todo mi hijo, ya todo bien ya. 5 veces yo vine de viernes ya.
1: Quinto viernes.
4: Cinco.
1: El bien por ahí tres.
4: Todo bien.
1: Oye, y paite.
4: Oye, y paite.
1: Qué bendición, fuerte aplauso para el Señor Jesús. ¿Su nombre?
5: Ramona Benítez.
1: Ya, Ramona, ¿qué vos tenías antes de la oración?
5: Yo tenía dolor acá en mi espalda. Todo el cuerpo luego, hace 4 o 5 meses que no duermo más bien.
1: 4 o 5 meses.
5: No duermo más bien. Hace poco me operé, pero me quedé peor ahora que después de operarme el dolor.
1: Está peor, vente más.
5: Peor ve.
1: ¿Recibiste la oración como está ahora?
5: Sí, recibí. Legalmente ya no me duele.
1: ¿No duele más?
5: Ya no me.
1: Levanta el brazo, por favor.
5: Yo ya no podía ni rascarme acá la espalda, ni moverme los brazos.
1: Cualquier movimiento te dolía.
5: Cualquier movimiento.
1: Levante de nuevo el brazo, quiero ver.
5: Tenía que decir a mi hijita para venir a rascarme mi espalda, porque no podía.
1: ¿Desapareció?
5: Desapareció, pastor.
1: Fuerte aplauso para el Señor Jesús. ¿Su nombre, caballero?
6: José García.
1: Don José, ¿qué aconteció con usted haciendo este tratamiento?
6: Y yo vine por mi hijo. Y por mí también. Y la tercera vez, en la tercera vez mi hijo ahora ya consiguió para su trabajo y ayer viajó. Y ya se fue ya para trabajar, ayer me llamó y está muy bien. Acá en el Chaco cerca, nomás a kilómetro 100.
1: Funciona.
6: Funciona.
1: Oicoité. Vale la pena.
6: Sí, vale.
1: En 3 viernes ya vio resultado.
6: Y ahora yo estoy viniendo por él y por mí también.
1: ¿Y usted cómo está?
6: Y yo estoy muy bien.
1: Vale la pena.
6: Vale la pena porque me hizo sufrir mucho por el vicio. Yo estoy detrás de ellos toda la noche, todo el día. Y ahora ya calma.
1: Está funcionando.
6: Funcionando.
1: Fuerte aplauso para el Señor Jesús. ¿Su nombre?
7: Ignacia.
1: ¿Qué tenía usted antes de hacer este tratamiento?
7: Arecoacue. Ha 2 años.
1: ¿Qué enfermedad tenía vos?
7: Artrosis. Naipoyarecoacue.
1: Artrosis.
7: Hace 5 cirugías más de cosas cuerpo de Jacob han ganado 6 años y por ñande ya no me recibe que te bendición a un agua cuave se agua que 5 patillas por día con te tenga hueme
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1: fuerte aplauso
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7: ame
1: qué bendición. ¿Su nombre?
8: Freddy Céspedes.
1: Don Freddy, ¿qué pasó con usted haciendo este tratamiento?
8: Y legalmente ahora estoy súper bien. Desde el marzo el año pasado estuve muy mal. Me agarró todo roncha, todo picazón, no me dejaba dormir. No podía dormir. Lo único que yo quería hacer, eliminar, no sé, hay que ser sinceramente.
1: ¿Tú pensaste en quitarte la vida?
8: Que estaba muy mal. Yo no dormía más. A la noche era peor, un desastre. Me hice todos los análisis, todos los completos de haber o por haber. Y gasté muchísimo por medicamentos.
1: ¿Y los análisis te salía algo?
8: Nada.
1: ¿Nada?
8: Nada.
1: En tu examen estaba limpio, pero vos estabas enfermo. Nada,
8: sí.
1: ¿Era un problema espiritual?
8: Sí, porque yo ya gasté muchísimo y ya me desesperé yo ya no me hallaba más. Y vine antes de la Navidad, una semana antes de la Navidad, dije yo, ¿cómo yo voy a pasar esta Navidad, este fin de año así? Y me comprometí, vine, y vos sabés que la Navidad pasé de maravilla, y miren para ahora cómo estoy.
1: O sea, hace menos de un mes que está viniendo.
8: Sí, así es.
1: Y libre.
8: Mira cómo estoy, espectacular.
1: ¿Cuánto tiempo sufriste con eso?
8: Sí, casi un año.
1: ¿Casi un año?
8: Sí, no podía ni dormir, man.
1: Opa, y te va coanga.
8: Sí, gracias a Dios.
1: ¿Funciona?
8: Sí, gracias.
1: Fuerte aplauso para el Señor Jesús. ¿Su nombre?
9: Ramona Jiménez.
1: ¿Qué aconteció usted haciendo este tratamiento?
9: Y yo vine hace 2 meses, vine por mi hijo, que entró en la droga y no dejaba de fumar y no llegaba en casa después de 2 o 3 días, recién llegaba. Y desde que vine acá, él cambió.
1: ¿Cambió?
9: Dejó de fumar y de drogar. Y
1: ¿ya no se droga más?
9: No.
1: ¿No fuma más?
9: Ya no fuma más tampoco y no se queda más por la calle 2 o 3 días.
1: ¿Funciona?
9: Funciona.
1: ¿Vale la pena?
9: Gente, gracias.
1: ¿Quién hizo ese milagro?
9: Sí, Dios.
1: Fuerte aplauso para nuestro Dios. ¿Su nombre?
10: Ricardo Mendoza.
1: Ricardo, ¿qué aconteció con vos en este tratamiento espiritual?
10: Y Dios cambió mi vida por completo. Y hace 2 meses que estoy sin consumir nada.
1: ¿Qué vos consumías?
10: Cocaína.
1: ¿Cocaína?
10: Sí.
1: ¿Cuánto tiempo estuviste en esa adicción?
10: 12 años, hombre.
1: 12 años. ¿Cuántos años tenés ahora?
10: 26.
1: Desde los 14 años consumías cocaína.
10: Cocaína.
1: Comenzaste a venir los viernes, ahora libre.
10: Sí, libre.
1: ¿Funciona?
10: Funciona.
1: Fuerte aplauso para el Señor Jesús. ¿Su nombre?
11: Javier.
1: Javier, ¿qué aconteció con usted en este tratamiento?
11: Y estoy bien ahora.
1: ¿Vos tenías vicio?
11: Sí, de todo vicio. Tenía 20 años. Yo fumé crack todos los días. Fumé crack, fumé marihuana todos los días. Me corté todito los venas.
1: Se ve acá, Mira, marca un poco, mostra un poco acá.
11: Tengo cortado.
1: ¿Te cortaste de todo el brazo? ¿Está cortado?
11: Sí, todo cortado. Fumé todos los días crack, como loco, fumé crack.
1: ¿Estás libre ahora?
11: Estoy libre, ahora estoy contento por haber venido acá. Me dejé del vicio.
1: ¿Hace cuánto que estás libre del vicio?
11: Y hace 15 días que estoy bien del vicio.
1: ¿Libre?
11: Libre estoy.
1: ¿Funciona el tratamiento?
11: Sí, funciona.
1: Fuerte aplauso para el Señor Jesús. ¿Su nombre?
12: Jorge.
1: Jorge, ¿vos tenías qué problema?
12: Problemas con los vicios.
1: ¿Qué vicios tenías?
12: Crack, cocaína y tabaco.
1: ¿Cuánto tiempo tuviste esas adicciones?
12: Más de 3 años.
1: ¿Ahora cómo estás?
12: Bien, lúcido, bendecido.
1: ¿Hace cuánto que no consumís más?
12: 3 años va a ser este 30 de enero.
1: 3 años va a ser el 30 de enero, ¿qué? Libre.
12: Libre, totalmente.
1: ¿Qué más cambió en este tratamiento espiritual?
12: Mi vida personal, mi vida financiera, económica, o sea que todo hoy está para bien, bendecido, total.
1: Todo lo que estaba mal, ahora está bien.
12: Ahora está bien, muchísimo mejor.
1: ¿Funciona el tratamiento?
12: Totalmente.
1: Fuerte aplauso para el Señor Jesús. ¿Su nombre?
13: Nelcy.
1: ¿Qué aconteció con usted?
13: Bueno, en realidad que yo llegué a la cadena de liberación porque me habían hecho brujería y me liberé de todos esos problemas espirituales porque yo no dormía, no comía, entré en depresión y demás. Me liberé de todos esos problemas espirituales y sobre todo de la depresión. Yo a causa de todo ese problema que tenía intenté suicidarme 3 veces. Yo me iba a psicólogos, en psiquiatras, me medicaba, busqué la ayuda de todos los medios posibles y nada funcionaba, hasta que llegué a la Iglesia Universal y perseveré en mi cadena de liberación de los viernes y también venía los domingos. Y gracias a Dios, el milagro aconteció en mi vida y fui completamente libre de la depresión.
1: Opa.
13: Completamente, pastor. Yo sufría depresión desde los 7 años. Me medicaba, me iba al psicólogo, al psiquiatra, inclusive de última tuve que acudir a un psicólogo del extranjero para ver si pasaba algo, si algo cambiaba en mi vida y nada. llegando acá yo fui completamente libre de la depresión.
1: Desde que tenías uso de razón prácticamente sufriste entonces.
13: Así mismo, pastor.
1: ¿Y aquí paraste de sufrir?
13: Así mismo, pastor.
1: Fuerte aplauso para Jesús. ¿Su nombre?
14: Lilian.
1: Señora Lilian, usted luchó por su hijo que está aquí. ¿Cómo te llamas, muchacho?
15: Marco Gauto.
1: ¿Usted luchó por él?
14: Luché por él.
1: ¿Por qué?
14: Porque tenía los vicios de bebida, no sé, de otras cosas más, ¿verdad? Siempre perseveré por él.
1: Contá bien nomás ya todo lo que tenía.
15: Vicio de la cocaína.
1: ¿Tenías vicio de cocaína? ¿Qué más?
15: Y la bebida.
1: Y la bebida. ¿Y vos, como mamá, cómo te encontrabas por causa de eso?
14: Ay, muy mal, muy triste, la verdad. Y yo dejé la mano de Dios y perseveré por él. Y ahora él está aquí, gracias a Dios.
1: ¿Y libre del vicio?
14: Libre de todo.
1: ¿Hace cuánto que no consumí más?
15: Hace 5 años.
1: ¿Cinco años?
15: Sí.
1: ¿Funciona?
14: Funciona.
1: ¿Un milagro?
14: Milagro, sí.
1: ¿Qué consejo vos le das a todas las madres que nos están viendo y que tienen ese drama, ese dilema, ese calvario de tener un hijo adicto?
14: Ahí que vengan acá, para que persevere y que va a salir.
1: Oigoite.
14: Oigoite.
1: Fuerte aplauso para el Señor Jesús. ¿Su nombre?
16: Margarita.
1: ¿Qué aconteció con usted haciendo este tratamiento de limpieza espiritual?
16: Y ahora estoy bien, pastor, gracias. Puedo dormir bien, no tengo más pesadilla que yo tenía muchísimo.
1: ¿Sufría usted con mucha pesadilla?
16: Sí, miedo.
1: ¿Miedo? No
16: podía salir a la calle sola.
1: ¿Tenía pánico entonces?
16: Sí.
1: Dios mío.
16: Y toda esa cosa ahora ya me salió. Tranquilo.
1: Libre.
16: Libre, libre.
1: ¿Y qué ponama?
16: ¿Qué ponama? Pueden ser igual.
1: Ella en tu ponama.
16: Así mismo.
1: ¿Funciona este tratamiento?
16: Funciona, pastor.
1: Fuerte aplauso para el Señor Jesús. ¿Su nombre?
17: Lidia.
1: ¿Qué aconteció con usted haciendo este tratamiento?
17: Todo bien.
1: ¿Cómo estaba usted antes?
17: Antes estaba nada, no tenía.
1: ¿Nandíbera?
17: Nandíbera.
1: ¿De salud cómo estaba?
17: Mal.
1: ¿Estaba muy enferma?
17: Sí, mi pie se descompuso todo.
1: ¿Y ahora haciendo el tratamiento?
17: Opa.
1: ¿Opaite?
17: ¿Opaite?
1: ¿Yendo por nada?
17: Sí.
1: ¿Yendo por nada?
17: Sí.
1: Qué bendición, fuerte aplauso para el Señor Jesús. ¿Su nombre?
18: Liboria.
1: Liboria, ¿qué aconteció con usted haciendo este tratamiento de limpieza espiritual?
18: Me sanó de muchas enfermedades.
1: ¿Qué tenía usted?
18: Y dolor, problema del estómago,
1: del
18: corazón.
1: ¿Del corazón también?
18: Sí.
1: ¿Cuánto tiempo usted sufrió con eso?
18: Y hacía como 2 años.
1: ¿2 años?
18: Sí.
1: ¿Con problemas en el estómago y en el corazón?
18: Sí.
1: ¿Tú Sheiten eras?
18: Así era.
1: ¿Cuánto?
18: Ahora estoy bien.
1: ¿Hace cuánto que está perseverando?
18: Hace 2 meses.
1: ¿Hoy coité?
18: Sí.
1: ¿Funciona?
18: Funciona.
1: Fuerte aplauso para nuestro Dios. ¿Su nombre?
19: Josefina Ramírez.
1: Señora Josefina, ¿qué aconteció con usted ahora en la oración?
19: La verdad que me curé todito del cuerpo. El dolor que traía se me desapareció todito.
1: ¿Qué dolores traía usted en el cuerpo?
19: De cabeza, de espalda, todo, todo.
1: ¿Llegó muy malo ya acá entonces?
19: Sí.
1: ¿Hace cuánto que usted estaba con eso?
19: La primera vez que llegué hoy.
1: ¿Primera vez?
19: Sí.
1: ¿De dónde vino?
19: De Itá.
1: De Itá. Hoy es la primera vez que viene. ¿Hace cuánto que usted estaba enferma?
19: Bueno, hace mucho ya.
1: ¿Años?
19: Sí, años.
1: ¿Recibió la oración? Vaya para irme con Ana.
19: Ay, me pone tres.
1: Oye, y peite, ¿no?
19: Sí, adiós.
1: Oye, y peite.
19: Oye, y peite.
1: Añete, ¿te eres?
19: Sí.
1: Oye, ¿cómo peite, no?
19: Sí, hermano.
1: Fuerte aplauso para nuestro Dios. ¿Su nombre?
20: Norma.
1: Señora Norma, ¿qué pasó con usted? ¿Qué tenía usted antes de la oración?
20: Estaba muy deprimida, tengo mucho dolor de hueso, vine muy angustiada.
1: ¿Cómo está ahora después de la oración?
20: Súper bien.
1: ¿Y los dolores que tenía?
20: Opa.
1: ¿Opa y té?
20: Feliz, tranquila, súper tranquila.
1: La depresión, la amargura, ojo pa y té.
20: Ojo pa.
1: Ese peso que tenía en la espalda, ojo pa y té.
20: Opa.
1: ¿A la dolores huele cuá?
20: Opa.
1: Opa y té.
20: Opa.
1: ¿Funciona entonces?
20: Funciona.
1: ¿Recomendado?
20: Recomendadísimo.
1: ¡Qué bendición! ¿Su nombre?
21: Elida.
1: Señora Elida, ¿de dónde usted viene?
21: Yo vengo de Buenos Aires.
1: De Buenos Aires. ¿Qué aconteció con usted haciendo este tratamiento espiritual?
21: Mira, yo venía ya hace 1 año ya que tenían todo dolor de cuerpo. Me cambié de colchón y todo y seguía igual.
1: ¿Usted pensaba que el dolor de cuerpo que tenía era por culpa del colchón?
21: Sí, tenía dolor de cabeza, de cuello, me iba al médico, me hacían los estudios, yo no tenía nada. Y últimamente...
0: ¿No tenía nada?
21: No, nada.
0: ¿En los estudios?
21: Los estudios. Y después me apretaba el pecho, mucho. Anoche también me pasó eso. Y después llegué acá, el domingo cuando vinimos ya venía, yo ya venía sanada. Yo corté todo de viaje y todo cuando yo le dije a mi hijo, vamos a ir en Paraguay. ¿A dónde? En la iglesia. Mi hijo también es adicto y él está bien. Desde que yo le nombré, como que ya le siento curado a mi hijo, libre.
0: ¿Y usted llegó y tenía todos esos dolores, todas esas molestias?
21: Yo mi ropa no podía poner más y tengo apenas, voy a tener 50 horas. Tengo mucho dolor del cuerpo.
0: ¿Y la ropa no podía calzar porque le dolía?
21: No, no, ahora yo ya me pongo bien la ropa. Es increíble, no sé qué es lo que tenía, pero mucho...
0: Le voy a explicar a usted y a todos los que nos ven ahora, lo que usted tenía era un problema espiritual. Por eso, por más que le hacían chequeos, análisis, estudios, no le encontraban nada. Porque físicamente usted estaba bien, pero espiritualmente estaba mal.
21: Ni la presión, no sé, me subió más, porque a mí de los médicos me declararon hipertensa. Y ahí está la pastilla, ¿no tomé?
0: ¿Estás curada?
21: Estoy...
0: ¿De todo?
21: De todo.
0: ¿De los problemas físicos y espirituales?
21: Yo sola, como si fuera un perrito, yo quería pelear nomás. Por todo. Todo me molestó.
0: ¿Nerviosa?
21: Nerviosa.
0: ¿Y ahora?
21: Estoy libre. Estoy
0: ¿en paz?
21: En paz. Yo
0: ¿Valió la pena salir de Buenos Aires y venir acá?
21: Muchísimo.
0: Oigo, ¿oíste?
21: O bebete.
0: Fuerte aplauso para el Señor Jesús.
2: Son muchísimos los testimonios que ustedes escucharon. ¿Y cómo usted puede también alcanzar un testimonio así? ¿Dónde usted puede encontrar este milagro? ¿Y cuándo? Yo te voy a decir daqui a poquito. Ahorita yo quiero hacer una oración por usted, por su familia, por su salud, por su trabajo. El señor Juan Martínez nos escribió acá pidiendo oración por su familia, por toda su casa, por sus hijos, por su esposa. Nosotros vamos a realizar la oración por usted, Juan Martínez, y por toda su familia. Tengo la certeza que Dios, Él va a obrar en su vida, en toda su casa, en la vida de todos aquellos que están escuchando esta programación. Aliste su vasito con agua, es momento de oración.
22: Prepare un vaso con agua. Es momento de oración. Hablemos con Dios.
2: Señor nuestro Dios y Padre, el Señor dice en tu palabra que todo que nosotros pedísemos al Señor en oración y no dudando en el corazón, recibiréis. Yo oro en favor de todas las personas que ahora nos escuchan, Señor. Personas enfermas, personas que están tomando medicamentos, tabletas, y no están viendo resultados, Señor. Y el Señor ahora es un Dios que cura, que sana, que libera, que entra en la vida de esta persona para sanarla, para mostrar tu poder, tu misericordia, Señor. Visita cada persona ahora. Donde llega mi voz, que llegue tu poder, llegue tu fuerza, llegue la salud, la liberación, la cura. Mi Dios, el Señor ha dicho en tu palabra, yo soy el Señor tu Dios, tu sanador. Entonces sana a todos aquellos que nos ve, libera de vicio, de angustia, de tristeza, de depresión, mi Padre, de opresión. 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Um Muy bien, yo hago un desafío a usted, amigos oyentes. Esté con nosotros este día viernes para recibir su milagro. Vamos a entregarte el punto de luz para que usted reciba luz en su vida. Este viernes estaremos principalmente 3 de la tarde y 7 de la noche. Hay otros horarios, 7 de la mañana y también a las 10 de la mañana. Usted puede participar con nosotros acá en Pedro Juan Caballero, en la calle General Borges, esquina Iturbe, a 2 cuadras del Super Stock por Iturbe. Que Dios me los bendiga a todos ustedes. Yoyotopata.

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3: 12 horas, 11 minutos.
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1: 13 horas, 2 minutos.
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¿Qué tal? ¿Cómo están? Buenas tardes, bienvenidos al Centro de Noticias y arrancamos con muy buena música, ¿sí? La mejor música de todos los tiempos aquí en la radio a esta hora del programa, señores. Estamos arrancando con una temperatura que va bajando de vuelta, ¿eh? Que va bajando de a poquito, ¿eh? ¿Cómo están, mi gente hermosa? ¿Todo bien? ¿Todo tranquilo? Bueno, ya estamos aquí en la radio por ahí acompañando a la gente con las noticias del plano nacional, con la lectura de las noticias destacadas del plano nacional. Y también vamos a ver qué hay del plano local, ¿eh? ¿Qué tenemos por acá también, ¿eh? El señor Juan Quiñones ya está en los controles. ¿Cómo está, Juancito? ¿Todo bien? Miren que ahora también ahí la producción atento para cualquier información. Ustedes pueden llamar directamente aquí al 0971-629-655. También 0974-943-943. Aquí ya está cerca de las 5 de la tarde. Vamos a estar con ustedes compartiendo las noticias del plano nacional e internacional. También vamos a ver un poco de deportes, todo esto aquí en la radio, ¿eh? Bueno, y Paraguay empató a esta madrugada. Ya es super, ¿eh? Porque hoy ya terminó el partido, ¿eh? Con un empate de 0-0. Y estará esperando, matemáticamente ya está clasificado para los 16avos, pero hay que esperar un poco más para asegurar. Hoy a las 4 de la tarde hay dos partidos, señores. Noruega juega ante Francia y Senegal frente a Irak. Estos son del mismo grupo. Después Uruguay, España a las 21, Cabo Verde 21 horas ante Arabia Saudí. También los cuatro equipos, los cuatro seleccionados del mismo grupo, ¿eh? Todo esto tenemos hoy, ¿eh? Cuatro partidos para la fecha. Bueno, y para se termina esto en la primera parte. A ver, mañana ya va terminando de a poco. Y el lunes ya arrancaría la otra fase del campeonato mundial. 16avos, se le agregó un poco, uno más. Por antes se iba directamente a los octavos de final, ahora se juega los 16avos. Se clasifican 33 de los 48 que están participando hasta hoy día, ¿verdad? Y bueno, vamos a ver después cómo le va a Paraguay, porque está todavía a la pesca. Pero matemáticamente les digo que está clasificado y va a jugar a las 5 y media de la tarde el próximo lunes ante Alemania, si todo está así. Y todo continúa así, Juancito, ¿eh? Y pues jugar rival. Pero ayer le ganó Ecuador a Alemania, 2-1. Partidazo le hizo también los ecuatorianos. Yo decía, di, toda ley está llamada a Ecuador. Y dije, y vas a ganar. El fútbol es así, ¿verdad? Bueno, noticias destacadas del plano nacional, gente. A ver, tapan de ABC. Con la calculadora a mano, ¿cómo está la tabla de los mejores terceros del Mundial 2026? Enseguida, dice ABC en su portada, voy a ampliar enseguida. Cámara anula condena contra la libertad de prensa. Internet en Paraguay alcanza a más de 4 millones de personas. ¿Cuál es el mayor uso que le damos? También, El jurado de enjuiciamiento de magistrados, nulidad en resoluciones en las que intervino Rivas sería fantástico, según el vicepresidente del CAF. Vamos a ver enseguida. Estimación de la ONU, más de 50.000 desaparecidos por el terremoto en Venezuela. Dios no guarde. Allá estuvimos leyendo. Acá ya están diciendo que más de 50.000 desaparecidos. Devastador. Terremoto. Dos terremotos en menos de no sé cuántos minutos tuvieron la gente de Venezuela. Un país que hoy día está pasando bastante mal. Sancionan al hijo de un expresidente y le prohíben contratar con el Estado. Vamos a ver enseguida. Después que tenemos en política, Arnoldo Vinz explica cómo tiene que ser su candidato a vicepresidente de la República. Algunas noticias relevantes del diario Última Hora, que trae, en este caso, ABC Color. Ahora voy a leer Última Hora en tapa. La albirroja, la fibra de identidad y resistencia de un pueblo. La verdad que
un poco descontento por lo expuesto anoche, entre hoy, por la selección paraguaya, es porque no se esperaba justamente la alineación que puso y la... Sí, porque jugó con línea de 5. No se esperaba eso. Se esperaba 2 cambios, pero iba a haber 3 cambios. Cosa de Alfaro, ¿verdad? No le salió bien. No le salió nada bien. Funcionarios del IPS exigen aumento salarial y nombramientos en Alto Paraná. Después llegó el problema y nada. Ahora ya se levantaron los funcionarios de IPS de la ciudad, en este caso del Alto Paraná. Igual también, o sea, más problemas. Asociación de Fiscales, preocupada tras enjuiciamiento de fiscal del caso Melania en el jurado de enjuiciamiento de magistrados. Economista cuestiona emisión de bonos externos para saldar deudas del Estado con IPS. Pero algo se tiene que hacer, ¿verdad? No se puede dejar así que se vaya a la quiebra el IPS. El Estado se tiene que hacer también, ¿no? Tiene que darse cuenta que en manos de quién está o de quiénes. Se tiene que hacer cargo, porque ellos son los responsables directos de la situación en que está ahora. Lilian Samaniego ratifica su candidatura y Lilian Samaniego ratifica su candidatura presidencial y descarta bajar a favor de Bienz. La senadora colorada aseguró que competirá por la presidencia de la República. Esto está en el diario Nacional. No hay gente que va a oye, pues yo te cancha eso. Y no sé. Realmente no sé. No sé cómo explicar, mi amigo. Bueno. Otro tema muy cuestionado, colapso del IPS. ¿Por qué renuncian sus médicos y enfermeras? Dice un título aquí, ABC Color. El IPS enfrenta una crisis debido a la fuga masiva de profesionales de la salud. Salarios bajos y precarización laboral impulsan renuncias constantes, dejando al asegurado sin especialistas y al sistema previsional, en este caso, al borde del colapso. Este año, 126 profesionales dimitieron al Seguro Social. Van saliendo los muchachos. O sea, y la... sueldos. El IPS, uno de los principales pilares de atención médica en Paraguay, se encuentra en una encrucijada crítica que amenaza con colapsar su capacidad operativa. En la última sesión del Consejo de Administración, celebrada ayer jueves y liderada por el presidente del ente, Isaías Fretes, se dejó al descubierto una verdad alarmante. El sistema previsional no solo sufre de carencias en infraestructura y la falta de medicamentos, sino que está perdiendo a sus activos más valiosos, médicos y enfermeras, debido a una precariedad laboral sistemática. Desde hace años, los gremios de la salud han denunciado sistemáticamente las condiciones deficitarias en las que operan. Las manifestaciones frente a la sede central, las marchas de enfermería exigiendo el cumplimiento de leyes escalafonarias y los reclamos de los médicos por una carga horaria digna han sido la constante. Lo que se debatió en la última sesión del Consejo evidencia que estas demandas, lejos de ser atendidas, han sido silenciadas por la burocracia y las restricciones presupuestarias, resultando en un desinterés del personal por permanecer en la institución. La Dirección de Talento Humano, a cargo de Diana Jiménez, presentó cifras alarmantes: 126 renuncias de profesionales de la salud en solo 6 meses. El 55% de estas bajas corresponde a médicos. El análisis técnico presentado por Jiménez expuso una razón contundente. El IPS ha dejado de ser competitivo, mientras el Ministerio de Salud Pública
ofrece condiciones más atractivas como 12 horas semanales por un salario superior. El IPS mantiene una carga horaria de 24 horas semanales con remuneraciones reducidas. Jiménez fue clara al respecto. Genera una fuga masiva. No tenemos competitividad con el otro ente del Estado, que es el Ministerio de Salud, dijo. Según el informe presentado por la Dirección de Talento Humano del IPS, son tres los factores fundamentales que motivan la renuncia a los médicos: la carga horaria, los salarios, que oscilaría 4.500.000 por esa carga de 24 horas frente a los 5 millones que ofrece el Ministerio de Salud por una carga laboral de la mitad, sería 12 horas. Tercero, la falta de competitividad institucional. La combinación de los dos factores anteriores genera una fuga masiva de profesionales hacia el sector público, o al Ministerio de Salud en este caso, o hacia el sector privado, debido a que el IPS no logra retener a sus recursos humanos altamente especializados. En relación con el personal de enfermería, Jiménez destacó los siguientes puntos críticos durante la sesión. Brecha salarial y legal. Señaló que existe una disparidad considerable entre lo que perciben actualmente y lo establecido por la ley de la carrera de enfermería, mientras que dicha ley fija un piso salarial de 4.320.000, el personal contratado en el IPS está recibiendo un salario de 3 millones de guaraníes. La fuga masiva hacia el extranjero. Esta diferencia salarial, sumada a la precariedad, está provocando fugas masivas del personal de blanco. Las enfermeras están optando por emigrar a países europeos donde son valoradas por sus competencias y acceden a salarios significativamente más elevados. No sabía eso, pero acá dice que emigran a otros países, especialmente a países europeos, dice esta información. Acciones de desprecarización. Informó que el área de talento humano está articulando gestiones con la Comisión Permanente de la Carrera de Enfermería para llamar a un concurso de desprecarización exclusivo para este sector. Mencionó que tienen 200 vacancias disponibles dentro del anexo de personal, las cuales se han generado por jubilaciones, renuncias o fallecimientos. Así como estamos, no tenemos presupuesto para el año que viene. Estamos mal, hay que buscarle una vuelta a esto para compensar a nuestros recursos humanos, porque esto es demasiado preocupante. Cuesta formar un profesional capacitado. Nos salen del sistema del IPS más de lo que entran, lamentó Isaías Fretes, presidente del Consejo. Uno de los puntos más críticos de la sesión fue el análisis del daño institucional provocado por la reducción de carga horaria impuesta sin una planificación de cobertura. Como se señaló en la sesión, el médico, ante la necesidad de supervivencia económica, opta por el doble vínculo. El resultado es un profesional fatigado que corre entre instituciones perdiendo el hilo de la continuidad asistencial. Un cirujano tiene que ver a su paciente todos los días, pero así como estamos, se va 2 horas, 3 veces a la semana. ¿Qué paciente puede ver en 2 horas? Dijo Fretes, cuestionando que finalmente la reducción de la carga horaria no es la solución de fondo, debido a que el profesional de salud con 12 horas de carga horaria opta por otro vínculo que deriva en el mismo problema que genera atenciones deficientes del paciente. Indicó que lamentablemente esto se da así debido a la falta de profesionales. Durante el debate se resaltó que la precariedad también se manifiesta en el laberinto burocrático del Sistema Nacional de Recursos Humanos del Ministerio de Economía y Finanzas, que más del 100% del personal de salud del IPS está en situación precaria, muchos de ellos con contratos que se prolongan por más de una década. Mirta Arias, consejera representante de los trabajadores, cuestionó durante la falta de desprecarización laboral, afirmó que desde hace tiempo los profesionales de la salud en Paraguay pelean por mejores condiciones laborales. No podemos seguir teniendo personal de salud contratado por 10 años o 12 años. No tiene ningún incentivo. En año pasado,
se otorgó apenas 500 cupos para esa despercarización laboral, expresó. Jiménez detalló que a pesar de que el IPS ha remitido el 73% de los legajos al Viceministerio de Capital Humano para su regularización, la respuesta ha sido muy lenta, con apenas 1.200 autorizaciones, que representaría tan solo un máximo del 18% de lo solicitado. Según el Sindicato Nacional de Médicos, la renuncia de los profesionales médicos no es un evento aislado, sino el síntoma de una política laboral obsoleta y precarizante. La doctora Rosana González, presidenta del gremio, sostiene que el modelo actual está obligando a los especialistas a abandonar el sistema público. González afirmó que el nudo del conflicto reside en la carga horaria, mientras que el Ministerio de Salud se ha implementado progresivamente la jornada de 12 horas. En el IPS, especialmente en el interior del país, persiste el régimen de guardias de 24 horas continuas. Para los médicos, esta modalidad es inhumana y físicamente insostenible para garantizar la seguridad del paciente. Ningún profesional puede rendir adecuadamente tras 24 horas sin dormir, con la responsabilidad que implica cuidar la salud o realizar intervenciones quirúrgicas, aseguró González. Señaló que, ante sueldos que no han tenido reajustes significativos en 14 años, los médicos se ven forzados a mantener multivínculos, saltando de un hospital a otro para sumar salarios, lo cual degrada la calidad de vida del profesional y la atención que reciben los asegurados. Y va diciendo mucho más. Continúa muy largo este material que trae el diario ABC Color esta tarde. Ayer tuvieron reunión el Consejo de Administración del Hospital del IPS y saltaron nuestros problemas, ¿verdad? 126 médicos y enfermeras en pocos años han renunciado porque no está nada bien. 24 horas tiene que trabajar por un sueldo que no alcanza ese. Ministerio de Salud paga mejor. Tiene 12 horas de trabajo y paga el doble. Va a haber eso. ¿Por qué votan? Nadie se va a quedar. Nadie se va a quedar. Pasaron 53 minutos de las 3 de la tarde aquí en Radio Oasis. 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

15:55. Qué buena canción, recordando grandes éxitos de los Locomía. Sí. 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

0: 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Bueno. 15:57. Otra información que ya estuve viendo también por acá. A ver. Vamos a más informaciones. Había uno que me estaba llamando la atención. Más heladas, más que las heladas, las lluvias preocupan al sector frutihortícola. Un tema también que vamos a ver enseguida. Acá está, ya encontré. Dice esta información, el vicepresidente del Colegio de Abogados del Paraguay, Óscar Rubén Montanía, apuntó que sería fantástico que el jurado de enjuiciamiento de magistrados declare la nulidad en las resoluciones en las que intervino el ex senador Hernán Rivas cuando era miembro. Escuchen esto, ¿eh? El senador Mario Varela, representante de la Cámara Alta en el jurado de enjuiciamiento de magistrados, no descartó que se analicen nulidades en las resoluciones en las que el ex senador Hernán Rivas haya intervenido. Esto sí es que se comprueba que su título de abogado era falso. Al respecto, el vicepresidente del Colegio de Abogados del Paraguay, Óscar Rubén Montanía, mencionó que se producirán inevitablemente porque hay partes afectadas. También detalló que se deberían declarar como nulos los casos donde Rivas haya dado mayoría para cualquier resultado, sea una remoción o absolución. De igual manera, sostuvo que en los casos en donde no haya incidido su voto, no habría razón para que se declare la nulidad, digo bien, ¿eh? Si es que la justicia demuestra que el título del ex legislador es falso, el abogado consideró que eventualmente habría que analizar cada caso y también las partes afectadas tendrían que participar. Asimismo, recordó que el colegio desde el principio cuestionaba la figura de Rivas y rechazaba su nombramiento para el jurado, principalmente por su falta de idoneidad que se podía notar públicamente. Que hoy día se declare la nulidad de los actos donde haya tenido participación, me parece fantástico. Se hizo eco de nuestro reclamo. Me parece muy válido y sería un éxito, no solo de los abogados, sino de toda la ciudadanía, apuntó. En referencia a cómo afecta el caso de Rivas a la imagen jurídica del país, Montanía también reconoció que esta se encuentra bastante deteriorada, por lo que todas las personas que integran el Poder Judicial, desde los cargos de ministro hasta el último abogado recién recibido, deben hacer una suerte de mea culpa ante un Poder Judicial que está aplazado. Dice esta información que trae el diario Última Hora. Y más abajo dice intervenciones de Hernán Rivas, donde estuvo interviniendo, ¿verdad? Vamos a ver. Con la salvedad de que las estadísticas son anuales, Rivas habría estado involucrado en un máximo de 22 remociones, 39 apercibimientos y 93 absoluciones cuando era integrante del jurado. 22 remociones, 39 apercibimientos y 93 absoluciones, dice esta información. En octubre del 2023, ante los cuestionamientos generalizados por Por su dudoso título y su falta de idoneidad, Hernán Rivas había pedido permiso para dejar el jurado. En mayo de este año renunció a su banca en la Cámara de Senadores y ahora está a la espera de un juicio oral y público por presunta producción mediata de documentos públicos de contenido falso y uso de documentos públicos de contenido falso. Esto trae el diario ABC Color también, gente. Sí. Y me parece bastante justa, ¿verdad? Si por ahí... Si por ahí se estudia bien el caso, ¿verdad? Porque es un poco largo ya el tema del caso de Rivas. Ahora se espera si se va a juicio oral o no. Pero todo apunta a que va a juicio oral. Pero si se comprueba que su título es falso, y me parece muy justa que todos, en todo lo que él intervino y donde estuvo involucrado, en los casos tienen que anularse. No, y hipotético es como se dice normalmente. Va a ser largo todavía. Pero hay que ver qué pasa también. A veces están babicolas. A veces no conocemos todo, ¿verdad? Bueno, vamos a la pausa. Mi gente, ya enseguida retornamos aquí con Juancito. Cumplimos también con nuestros anunciantes, digo bien, y ya retornamos.
1: 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La hora exacta.
2: 16 horas, 1 minuto.
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0: Bueno, seguimos acompañando a la gente con buena música en esta parte del programa, señores. 16:34. La temperatura actual es de 20 grados. ¿Eh? 20 dice a esta hora. Oye, pillé la temperatura, Juancito. ¿No? Sí, ahora subiendo de vuelta. ¿Qué dice meteorología para mañana? Veamos por acá. ¿Eh? Para mañana. El clima en Pedro Juan Caballero. Vamos a actualizar 18. Ahora sí actualizamos. 18 grados a esta hora. Me extrañaba lo que sea 20 grados. 18 está bien. Indicaba algunas gotitas, pero no llegó. Para mañana, gente. Atenti. Tiene invitado. Indica un poco de lluvia ligera para mañana, pero la temperatura mínima ya será de 16 y la máxima 25. Solo algunas gotitas mañana sábado y después ya iría mejorando de vuelta. Para el domingo ya indica cielos parcialmente cubiertos con 17 de mínima y la máxima 28 grados. Lunes indica de vuelta un poco de lluvia, pero no mucho, señores. Mañana indica algunas lluvias ligeras. ¿Hasta qué hora indica esto? Por la mañana, ¿sí? Desde las 6 de la mañana hasta las 5. Perdón, hasta el mediodía, perdón. Sí. En ese lapso de tiempo. No mucho, pero indica. A las 9 de la mañana indica un poquito más en esa hora. Un milímetro. Pero después, a la tarde ya iría mejorando según los datos de meteorología, gente. Para tener en cuenta esto, a veces tú chitrío ya, a veces tú chao ya, bueno, más de 36 minutos ya de los partidos, veamos cómo están los resultados. Francia está ganando, Juancito, ¿no? Francia está ganando, ¿sí? Dos partidos, ahí está. Francia 3 ahora, 34 minutos primer tiempo. Noruega 1, Francia 3, Senegal 1, Irak 0. Y Senegal pero no era que tenía que perder, para que Paraguay entre. Senegal está también por ahí, vamos a ver después, con la calculadora en la mano. Uruguay 21 horas ante España después. En ese mismo, en ese horario también jugarán Cabo Verde versus Arabia Saudí. Cuatro partidos para hoy. En este momento dos partidos se están disputando. Repito. Noruega 1, Francia 3, Senegal 1, Irak 0. Tenemos la nota. Vamos a ver con el compañero Juan Quiñones. Esta mañana hemos dialogado con el comisario Aníbal Franco sobre robo agravado de vehículo y mercaderías de una transportadora que ocurrió ayer. ¿Eh? Tenemos las notas con el comisario Aníbal Franco.
1: Comisario principal Aníbal Franco, con respecto a las novedades de la comisaría segunda. Buen día.
2: Sí, buenos días a usted y su amable audiencia. Asimismo tuvimos dos aprehensiones, así también tuvimos caso de robo agravados, de esa forma también la recuperación nuevamente del vehículo que se había robado y también tuvimos, esas son las novedades más resaltantes, es la persona aprehendida, tuvimos un caso sobre hecho de coacción sexual. Y también la víctima había presentado la denuncia formal a la comisaría segunda y el supuesto autor el día de ayer a las 21 horas fue ya aprehendido y ya se puso a disposición del Ministerio Público.
1: ¿Ocurrió en el día?
2: No, el hecho ocurrió el día domingo a la hora de la noche, a las 20 horas aproximadamente, según las informaciones de la víctima, que es una señora de 65 años de edad. Una señora, prácticamente una señora enferma que ha venido recientemente, se fue en el en Brasil que hizo un tratamiento sobre cáncer de mama, hizo 2 años de tratamiento y operaciones. Posteriormente vino nuevamente acá en su casa, ¿verdad? Vive en un inquilinato y el vecino de su inquilinato que reside también al lado, ¿verdad? Al lado de su dormitorio, es una persona de 38 años de edad. El mismo es una persona que vive solo. Entonces el día domingo, según la víctima, ¿verdad? La persona, el de supuesto autor, estaba ingiriendo bebida alcohólica y el momento dado entró en su dormitorio, era en forma forzosa, le agarró a la señora de su brazo, le echó en la cama y posteriormente la señora gritó y se pudo zafarse del mismo, ¿verdad? Y entonces le comentó a sus familiares y el día de ayer a las horas de las tardes se presentó a la comisaría segunda a realizar la denuncia formal y ya a la hora de la noche ya se procedió la aprehensión del supuesto autor.
1: O sea que iba a aprovechar la vulnerabilidad entonces de la
2: mujer. Podemos decir la vulnerabilidad, o sea que la indefensa de la mujer que se encontraba en su domicilio, en su casa, en su habitación, estaba con las puertas abiertas y él estaba ingiriendo bebida alcohólica, era un inquilinato también que es al lado mismo de su habitación, entonces se quería aprovechar esa oportunidad.
1: La otra novedad
2: que tuvimos es el robo agravado que tuvimos el día de ayer a la hora de la noche, que posteriormente se pudo recuperar nuevamente el vehículo que se había robado hacia el territorio Brasil. Este hecho ocurrió en el barrio San Blas, en un depósito de mercadería donde había retirado los brasileros los productos que vienen en una transportadora, o sea que la transportadora se ha retirado nuevamente, se está llevando otra vez en otro depósito para que es tercerizado prácticamente para entregar a los propietarios, a los brasileros, para que puedan llevar hacia el territorio Brasil. De esa forma entonces vienen un funcionario para llevar la mercadería, detrás de él viene otros y otros, y así sucesivamente, y entre ellos se camuflajó un supuesto autor de este hecho de robo, ¿verdad? Entró y uno de ellos tenía el arma de fuego y le intimó a los que se encontraban dentro del salón, así también a los demás empleados que se encontraban en el lugar, y se apoderó el automóvil de la marca Fiat tipo White, color rojo. En ese interior llevó 10 aparatos celulares de la marca iPhone, que posteriormente, una vez que la Policía Nacional que tenga conocimiento de este hecho, dictó la captura correspondiente en todo el territorio. Así también solicitamos rápidamente la actuación de nuestro par del Brasil a la Policía Brasilera para que se puedan buscar y localizar también el vehículo de mención hacia el Brasil, ya que las víctimas mencionaron que se dirigía hacia la línea internacional, motivo por el cual ese pedido hacia el territorio Brasil, y enseguida se pudo localizar nuevamente el vehículo hacia el territorio Brasil.
1: Pero llevaron la mercadería.
2: Las 10 celulares ya fueron llevados.
1: Gracias, comisario.
2: Cuando guste y a la hora.
0: Bueno, ahí está J.U.G. y Marciano. Hasta allí. Qué barro. Primero habló de este sujeto que fue aprehendido porque quiso abusar de su vecina. Mocoina es a pie, tú abusas, mola. Hoy quiere la cultura que no deja de. Trabajó preso. Después habló del robo agravado que se produjo en una transportadora aquí en Pedro Juan Caballero. Y hay un video, un gordo de eso, de Itán Guaraní, morocho, con otro sujeto más flaco, ingresaron armas en mano y llevaron 10 iPhone y no sé qué más, y el vehículo también, pero el vehículo fue abandonado, quedó grabado en el sistema de, en este caso, del circuito cerrado. Después hablamos con el comisario Pedro Román. Marciano también le hizo la entrevista justamente de un sujeto que tenía tobillera electrónica. Ley vehículos, Inés Juancito. Ley vehículos, aplica tu. Pues a la policía, yo puse el acelerador y mundo. Y tenía más de 500 kilos de marihuana en su vehículo. Y anduvina, papá, ahí. Vamos a escuchar al comisario Pedro Román. su jefe de la comisaría primera también sobre este trabajo, la aprehensión de este sujeto y más de 500 kilos de marihuana.
3: Sí, señor. Personal a mi cargo procedió a la aprehensión de una persona de nombre Gilberto Páez, nacionalidad paraguaya, 32 años de edad. El mismo se encontraba al mando de un automóvil de la marca Chevrolet Corsa, color blanco, con matrícula paraguaya. Momento que se cruzó con el móvil patrullero, aparentemente el conductor se asustó, aceleró la marcha, le llamó la atención a los patrulleros, fue seguido y fue alcanzado ahí en la vía pública, límite con la colonia Cerro Coraí, en donde fue verificado y dentro del habitáculo llevaba paquetes envueltos en cinta adhesiva color negro. Le llama la atención a los intervinientes, procedió al traslado al sujeto hasta la comisaría primera, en donde se procedió a realizar una pequeña abertura y en donde se constata que contiene hierba seca, presunta marihuana, motivo por el cual se informó a la fiscal de la unidad especializada, la doctora Rosana Coronel, dispuso que se le dé participación al personal de narcótico. Se procedió de esa manera, se constituyeron hasta la comisaría primera, donde se procedieron a la verificación y el análisis primario del campo y el pesaje correspondiente. Efectivamente arrojó resultado positivo a la supuesta marihuana con 39 paquetes, totalizando el quilaje 504,7 kilogramos de supuesta marihuana.
4: ¿Tiene antecedente el detenido que maneja la receta nueva?
3: Este sujeto sí posee una causa abierta por tráfico de drogas del año 2022 en el vecino país. Además cuenta con tobillera electrónica. El mismo está siendo procesado por esa causa en el Brasil.
5: Bueno, ¿qué pudo mencionar acerca de la situación en la que estaba? ¿Pudo dar declaraciones?
3: Bueno, mayores datos no brindó esta persona. Dijo que desconocía que fue contratada nada más para transportar ese vehículo y eso es todo lo que él manifestó.
4: El vehículo tampoco tiene orden de algún tipo de restricción, ¿verdad?
3: El vehículo está a nombre de una persona. Ya tenemos también a través del sistema motor, tenemos identificada a quién le corresponde ese vehículo y ya totalmente informado al Ministerio Público también.
5: Reiterando la identidad y la cantidad de marihuana pensada que se encontró con
3: el ciudadano es Gilberto Páez, de 32 años de edad, de nacionalidad paraguaya, y el quilaje total es 504,7 kilogramos.
0: Bueno, ahí está el comisario Pedro Román, su jefe de la comisaría primera, justamente sobre la aprehensión de esta persona con tobillera electrónica. Ahora es con tobillera a pesa igual, toma apoyo, pero con la salvedad que estaba de ahí de tela y camión me volvió a cocinar cualquier cosa. Oye, tu ley caso será algo tipo. Ya queda a cargo del Ministerio Público como se hace, ¿verdad? La policía hace su trabajo y después ya entrega el caso al Ministerio Público. Tenía una buena cantidad de la hierba maldita en su vehículo. Bueno, algunas informaciones del plano local. El tema de ayer también sucedió un hecho lamentable, esto, lo que sucedió con la mamá de nuestro compañero Juan Quiñones. Le asaltaron. Él ya estaba en moto, Juancito. A pie nomás. ¿Eh? Tres señoras. ¿Qué capilla? ¿De qué capilla venían? Hacia Florida. ¿Comisaría qué? Ah, tercera. Ah, sí, ese, sí conozco ese aceleradero. Ah, ya. ¿Y le asaltaron a las tres o a tu mamá nomás? Agarró su bolsa. How pende ella por la justicia por mano. Da algo por mano, dejó la comisaría primera vez Bombeo. Contame ahí en el micrófono qué pasó. De castigo se la a verla arreglaste, Juancito Andrés. Yo quiero que vos les cuentes a la gente que tenga cuidado. El compañero habló con el comisario Román porque él, vos alguna vez activaste el GPS del celular de tu mamá. Ah, creaste el correo. Y seguiste a través de ese correo al celular. Y de la tercera se fueron hacia María Victoria. No. Pero tercera la voy con la hecho. A la tipo cuera ojo la orecola joga María Victoria. Los delincuentes. General Génesis. Sexta. Cuatro cuadras hacia el balneario. Derecho. Ahí cuadra. Hacia donde está la nueva unidad de salud familiar. Y se fueron contigo la gente de la comisaría primera. Antes de seguir, Holanda GPS. Llegaron a la casa y ¿qué pasó? Preguntaron allí porque el wifi ya te marcaba ahí. Y estaba ahí el celular. Ah, negaron todo. Llegaron a la casa, preguntaron. Andé y cuadro, ya pillé el celular, hija. ¿Qué estaba activado por el celular? Por el wifi de la casa, ¿qué calidad se hago? El pandeco es algo nuevo para mí. ¿Cómo llegaste al celular? Es Guatamina. Por el correo electrónico. Estaba activada. Estaba activado el correo. ¿Y cómo se llama el supuesto autor? Richard. Vos tenés ahí lo que mencionó ahí Jorge Infran, el subcomisario Jorge Infran, respecto a este tema. No, es que Juancito no quiere hablar en el micrófono para contarlo a la audiencia, porque tuvo un show tremendo anoche, solo para más. No le avisó a los compañeros, pero a ODDIN. ¿Qué hizo la gente de la comisaría primera? Trajo una motocicleta bien incautó. Y no salió el tipo. Porque ellos no tenían orden de allanamiento, entonces no podía hacer nada la gente la Policía Nacional. O si no, inambío nos vamos a ver tipo de así voy a decir, inambío nos vamos a ver. Pero ya se sabe la identidad, creo que se labró ya orden de detención de vuelta de este sujeto. Se recuperó el celular. Está a cargo del Ministerio Público y tiene Andrés Cantalupi, el fiscal Andrés Cantalupi. Te fuiste esta mañana y no pudiste recuperar todavía. No te atendió el fiscal. Tenía mucho trabajo. Apenas que estoy ya poti, alta entregable, me la celular. Tenés que. Ahí está. El subcomisario Jorge Infran, su jefe de la comisaría tercera, habló del tema, del caso este, de la recuperación de. Del celular, justamente, y vamos a decirle asalto que tuvo la mamá del compañero Juancito anoche ahí cerca de la comisaría de tercera. Dame un boleto. Tengo la comisaría de tercera, idea. Media a Pepe va a saltar su cara. O cañín la tipo, cuérdense. Y gracias al GPS, gracias al correo electrónico activado por el celular, porque, güey, corneta. Hoy pedazo y la chip, hoy puruja de cuera. A Juancito iba a leer, ¿ve? Técnica, ¿ve? A un majestuoso. Gracias a Juancito, un majestuoso celular. Si tenía apagado el celular, era otra cosa, ¿verdad? Pero estaba activado el aparato. Me decía el nombre del wifi. Iba a leer los Juancitos para decir, wifi. Es la primera vez que va a ver caso. Siempre es la vez, Juancito. Escuchamos en este material.
1: Su comisario Jorge y Fran, con respecto a recuperación de objeto hurtado posterior a un hecho de asalto.
6: Buen día. Buenos días, Postizo, amable audiencia. El día de ayer, en horas de la tarde, noche, una señora fue víctima de despojo de su pertenencia, en este caso sería robo, sobre la calle Chefuérez del Chaco y Picuiva. Posterior al hecho, la señora denunció a la comisaría el caso, se impartió captura correspondiente y tengo entendido que el hijo de la víctima en este caso logró ubicar, gracias a rastreo que, con el que cuenta el aparato celular, en jurisdicción de la comisaría sexta. El señor, el hijo, se apersonó hasta la comisaría primera solicitando asistencia policial. Se ha personado hasta la vivienda donde estaría el aparato celular. Se habló con los dueños de la vivienda, donde se encontró el supuesto también, en este caso, motocicleta utilizado en el hecho. El supuesto autor supuestamente se adentró dentro de la vivienda para haber conocido hacia el fondo, tengo entendido. Pero dejó el aparato celular en la vivienda. Eso entregó la abuela, en este caso, del supuesto autor, a los intervinientes. Entonces se logró recuperar el aparato celular y así también el biciclo, el cual fuera utilizado para perpetrar el hecho.
1: ¿Identificaron también al presunto autor?
6: Sí, se identificó. El muchacho, con varios antecedentes, es identificado como Richard Franco Agüero, sería el supuesto autor. Él estaba en compañía de otro sujeto que ahora estamos tratando de individualizar para también poner a conocimiento público. El muchacho tiene antecedentes por varios casos de robo, tentativa de robo. Entonces, nuevamente, un hecho en este caso.
1: ¿Y logró huir? Ahora posiblemente ya tiene otra hora.
6: Se comunicó el hecho al fiscal de turno. Va a iniciar la investigación. Seguramente va a salir orden de captura en estos días.
1: ¿Y la motocicleta fue trasladada a la comisaría?
6: Fue trasladada hasta la comisaría. También el aparato celular a disposición del Ministerio Público.
1: ¿Los otros objetos se logró también recuperar o la cartera, tengo entendido también?
6: Solo el aparato celular y el biciclo. Así mismo.
1: ¿Serían personas que cometen este tipo de hechos como ese?
6: Y sí, ya que, como te manifesté, cuenta con antecedentes este muchacho, el supuesto autor.
1: Gracias, muy amable.
6: Ok, a la orden.
0: Bueno, ahí está lo que mencionaba. Tiene varios antecedentes este sujeto y ojalá que muy pronto caiga en la red policial, ¿eh? Ojalá nomás. Porque no será así, YouTube va a seguir asaltando, robando, hurtando. Ayer la policía no pudo sacarle de la casa porque no tenía orden de allanamiento. Vamos a ver qué más se puede hacer, ¿verdad? Bueno, casi las 5 de la tarde, gente, nos vamos por hoy. Mañana a las 7 minutos ya estamos de vuelta, si os permite, edición especial de los sábados del Centro de Noticias con todos los compañeros. Agradecemos también al Todopoderoso por un día más de trabajo. Que tengan feliz resto de jornada para todos. Hasta mañana. Chau, chau.
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sí, nosotros arrancando por aquí los muchachos. Hermosa tarde que estamos teniendo los textos.

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0: 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Pero a ella le gusta. A ella le encanta.
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0: Tremendo tema de Lalo. 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
0: Bueno, hermosa tarde que estamos teniendo los muchachos. ¿Qué tal están? ¿Todo tranquilo? ¿Todo de lujo? ¿Ah? Al 100%. Pone la música de ese Merelín, un día a la vez. Un día a la vez. Dios mío. No es eso, ¿eh? Cada vez que vos te despertás y todo, eso me reggae. Es una bendición, tesoro. Ay, no será.
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0: Abrí ver de exaja.
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0: Sí, pero hay que ser agradecido por la vida.
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0: Embujendo y Naiko, ahí, ahí, ahí.
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0: Ahí está, Rey.
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0: 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En plena sintonía, como siempre, ahí nuestro amiguito, nuestro camarada.
1: Mucho
0: laburo. Suelo pasar por ahí, está ahí trabajo, bien amiguito, gracias a Dios. Será. Y eso es lo que vale, verá que sí.
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0: Y decirle tesoro un día a la vez.

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1: bueno, bueno, que música será, Menelio, está buenísimo, sí. 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

0: Hermosa canción, señores. Simba Musical, dame tan solo una oportunidad.
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0: ¿Cómo está la gente hermosa? Del campo, de las colonias, de las facendas. 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Y decirle mujer de todos, amor de nadie. Los redes. Llegando por aquí por la poderosa 94.3. En esta

nadie se halo, ¿eh? Hoy viene que la música rey. ¡Qué linda tarde que estamos teniendo! 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

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Mi música y gusto haré vaina. ¿Eh? Porque estamos de fiesta por aquí hoy, manío. Estamos de parranda. 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

canción, los muchachos. Ángeles de Charlie. Como románticos estamos nosotros hoy. Grupo Brindis. Estamos escuchando en todo un poco. Según la polga paraguaya. Angaitiendo mi polga, mi demonía.

El amigo José Arguello y el Shaddai C. Lulares, le mandamos saludos, un fuerte abrazo. ¿Cómo estamos, Rey? ¿Bate cómo va, niño? Siempre conectado con nosotros. A full ahí en plena sintonía. También amigo Víctor Domínguez. Le quiero mandar un saludo, un fuerte abrazo, amigo Víctor Domínguez. ¡Ay, qué lindo tema!

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Ese me le pone la música de Cementía de Ángeles de Charri. 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Qué lindo te va a hacer. Y cuido eso, María.

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0: lista? Sensacional. 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
0: 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El Sembrador. 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

0: Esta canción también que me gusta de Los Guerreros. Te voy a amar, te voy a querer para toda la vida. Yulina, mi amor, mi vida. No me cuente ahí.
1: Qué bueno.
0: Estamos de fiesta por aquí los muchachos. Con la música,
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0: 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La música es Los Socios del Ritmo, Amor de Internet. Esa música me gusta también, el niño me encanta. A ver cómo suena. Mientras seguimos tomando nosotros trigüena, rica, sabrosa y barato.

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0: 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Rey, un fuerte abrazo, manillo, manillo.
1: ¡Ay, qué bonito!
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Bueno, ahí está la mucha. Qué lindo tema, qué linda canción que estamos compartiendo con todos ustedes, Gerardo, espectacular. Bueno, aquí nosotros seguimos con todo, pero con torre. Hay que echarle buena onda. ¡Oba! 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

0: 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Polka la tema a los muchachos. Será polka, polka a los muchachos. Espectacular. 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

0: Ahí están los muchachos. Será doña de música. 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
0: 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A la gente del campo, de las colonias, de las haciendas, si fuera abrazo, Y a tomar hoy trigüena rica.

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0: ahí está la juicha, dice Nato, buena música. La polca paraguaya, sea.
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0: A los amigos polqueros que están en plena sintonía, yo puse acá, y André Reina, la muchacha. Gracias a todos ahí, No, a ver, polca, y la tema. Thank you, mi ayer, y de la rey. 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

para este cuarto premio. A continuación, la decena para determinar el grupo. Se detiene lentamente el bolillo.

0: Castilla. Y es el 0530 millar de Camello Grupo 8, segundo premio. Ya se viene la unidad de este primer premio. Atención. Se extrae más una bolilla.
1: 9.
0: Y es el 9. 9 es la unidad para este primer premio. Atención, señoras y señores. Vamos a conocer la decena para determinar el grupo que va a la cabeza de este sorteo nocturno, y es el 2, 29 decenas de Camello Grupo 8, primer premio, Camello a la cabeza, decena. Se detiene lentamente el bolillero, se extrae más una bolilla, que es el 6, 629 centena de Camello Grupo 8, primer premio, y a continuación se viene la última bolilla de la noche, el número para el billar, que es el 6.629 millar de Camello Grupo 8, primer premio. Reiteramos el resultado del sorteo nocturno de Carto Blanco de la fecha. Primer premio, Camello Grupo 8, millar 6.629. Segundo premio, Camello Grupo 8, millar 0.530. Tercer premio, León Grupo 16.